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2: El viceministro de Agua, José Manuel Fragoso, encabezó este lunes 22 y martes 23 de junio una inspección técnica de cara a la rehabilitación integral del Hospital Central de San Cristóbal.
3: Nos encontramos aquí en el Hospital Central de San Cristóbal, cumpliendo las instrucciones de nuestra presidenta encargada, la doctora Delce Rodríguez, en un despliegue en conjunto de todo el Gabinete de Servicios Públicos para darle avance, darle parte a la orden de operaciones enmarcadas en el Plan José Gregorio Hernández. En la revisión e inspección de una rehabilitación integral en lo que conlleva todas las áreas del hospital.
2: Fragoso destacó que en esta oportunidad los trabajos estarán enfocados en la impermeabilización de la estructura, servicios de aguas negras y blancas, y gracias a la sinergia del Gabinete de Servicios Públicos, se trabajará en el mantenimiento de los ascensores.
3: Esto es una unión entre todas las entidades del servicio público, CANTV, Obras y Servicios, Corpoelec, Ministerio de Atención de las Aguas, Hidroven y obviamente el Ministerio de Salud. Debemos agradecer al gobierno nacional, al gobierno regional, al gobierno municipal, porque esto ha sido un trabajo mancomunado para poder llegar al fin único, que es poder dar un servicio de calidad y poder generar una intervención masiva a todo lo que es nuestra infraestructura de salud del Estado.
2: Desde el Hospital Central de San Cristóbal, reportó Elizabeth Montoya para Informativo Táchira.
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0: Son las 12, 12 de medianoche.
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0: Son las 6:06 de la mañana.
1: A continuación, escucharemos las gloriosas notas del himno nacional de la República Bolivariana de Venezuela, letra de Vicente Salas y música de Juan José Landaeta.

0: Dios mío, soy un caminante que viajo por el camino que el destino me ha trazado. En cada paso que dé, ayúdame a que lo dé en tierra firme. Hazme levantar los pies para no tropezar. Si encuentro obstáculos, que no sean los que yo mismo me he puesto. Y si los hay, prepárame para vencerlos. Retira de mi mente el pesimismo. Llena mi corazón de fe. Dame palabras de aliento para los que encuentren el camino. Dame fuerza para alentarlos y ayudarlos. No permitas que mis sentimientos se mancillen por el odio. Dame alegría para saludar el día. Dame paz para recibir la noche. Retira de mis labios la maledicencia y la mentira. Ayúdame a decir siempre la verdad. La paz que me das, concédeme compartirla con los que me rodean. Dame sabiduría para enseñar. Dame palabras adecuadas para corregir. Permitidme, Señor, que todo lo que me rodea, las plantas, los animales y la humanidad, vean en mí un compañero de viaje, un hermano y sobre todo un amigo. Permitidme, Señor, que donde yo llegue o donde esté, también llegue y esté la paz. Permitidme, Señor, que mis miradas, mis palabras y mis hechos no sean para herir a nadie, sino para consolar, para animar y sobre todo para enseñar. Que no tenga motivos para decir que yo he sido su destructor. Permitidme, Señor, que en mi camino mi pie no resbale, que esté firme, que deje una huella impregnada de seguridad, de altruismo y de fe. Yo sé que en el cielo y en mi conciencia tengo un Padre que me ama, una Madre que me guía y un Cristo que me salva. Dios.
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0: Hola.
1: Hola, buen día. Hola, qué gusto saludarles. Un abrazo. Hola. Hola, ¿qué tal? ¿Qué tal? Son las 6:14 minutos de la mañana, 6:14 minutos de la mañana, 6:14 minutos de la mañana. Bienvenidos, bienvenidos a todo volumen, por aquí por Campeona, 96.5 FM. Bien, aquí yo les respondo a todo el mundo, a todo el mundo. Por aquí me enviaron un mensaje para saludar a alguien, a ver, bueno, me envían una información. Me acaban de enviar una información. No sé si ya aparecería. Hay un niño que está extraviado. Yo les he dicho, cuiden los niños. Hay gente mala. Hay gente que se está robando los niños. Se está robando las niñas. Hay gente malosa. Gente de muy malos sentimientos. Que no le importa por cualquier cantidad de dinero entregar a un niño a algunas mafias, unas mafias de que transportan órganos, algunas mafias de pedófilos que hay en el mundo hay mucho pedófilo con plata que compra niños para hacerles mal, para hacerles daño, niños que venden para usarlos como trata de blancas, para uso sexual. Eso, quien no lo crea, no vive en este planeta, no lee noticias. Esa es la gran verdad. Esa es la gran verdad. Así que los niños están de vacaciones ahorita, pero cuiden los niños, ¿ah? No todos, ¿no? No todos están de vacaciones. Bueno, a esta hora que la familia se prepara para llevar a sus niños a clase, por favor, pendiente con los niños. Hijo, a la hora que salgas me repicas. Ahora los muchachos tienen teléfono todos. Bueno, dile que te repique. Mamá, ya voy saliendo. O voy con un amigo, un pana aquí a la bodega. O voy a donde Pedrito, que vamos a terminar un trabajo, una tarea en la casa tal donde Pedro. Y la mamá o el papá tienen que saber quién es Pedro. ¿Para dónde va el niño? Bueno, este niño salió anoche a las 3 de la tarde de clase. Y eran las 10 de la noche casi y no había llegado a casa. Él estudia en el Complejo Educativo Nacional Dr. Rafael Antonio Uzcategui. No sé ese cuál es ese, se llama Kleiber Palma el niño. Kleiber Palma, estudiante del Complejo Educativo Nacional Dr. Rafael Antonio Uzcategui. No aparece. Por lo menos me enviaron eso como a las 12 de la noche. No aparecía el niño. Sector El Corozo parece ser, no sé si eso pertenece al Corozo, a ver, la gente me dice si Complejo Educativo Nacional Dr. Rafael Antonio Uzcategui, Complejo Educativo Dr. Rafael Antonio Uzcategui está en el Corozo, no sé, la gente del Corozo que me diga, por favor, y si ya apareció el niño, por favor. El niño se llama Kleiber Palma, estudiante del Complejo Educativo Nacional Dr. Rafael Antonio Uzcategui. No sé por qué le ponen tantos nombres a los colegios, ¿no? Nombres tan largos. ¿Ah? Es como a las empresas cuando le colocan un nombre tan largo. Las cosas deben ser corticas, pero bien. Bien. Sí, o sea, que se capte rápido el mensaje. Unidad Educativa Rafael Antonio Uzcategui, listo. Eso es todo. Unidad Educativa Rafael Antonio Uzcategui. Ya la gente busca quién es, quién es un doctor, que todo aquello. Bueno, el caso más importante es que el niño Kleiber Palma, estudiante del Complejo Educativo Rafael Antonio Uzcategui, parece que ese colegio sea una unidad educativa en el Corozo. Quiero que por favor me ayuden a confirmar si es del Corozo. Bien. Hay que cuidar los niños. Ay, cuide su niño. De verdad. Y los adolescentes también, no solo los niños, los adolescentes, la juventud. Mucho malo. Hay mucho malo en el planeta. El diablo anda suelto. Qué dolor para unos padres que su hijo no aparezca, Dios mío. Dolor muy grande. Bien, son las 6:18 minutos, garzón. 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
1: Ayer, mire, a esta hora que están levantándose los propietarios de motos, a esta hora, los que tienen moto, sea quien sea, que tienen moto, atención. Ayer estaba yo en un semáforo, y una señora se me acerca con un récipe médico. La señora se acerca, yo estaba por el canal de la izquierda, en el semáforo. El canal por la derecha estaba desocupado. Entonces se acerca la señora por la ventanilla de la derecha, no por la ventanilla del conductor, sino por la ventanilla de la móvil de la derecha, del pasajero. Y me dice, señor campeón, ¿será que usted me puede ayudar con una monedita, lo que tenga? Es que tengo a mi hijo enfermo y el doctor también me recomendó esta pastilla para mi sistema nervioso. Me estaba contando ella mientras yo sacaba alguna moneda para darle. Cuando en ese momento sentimos ¡pum! Pegado a la móvil. La señora pegó un salto. Viene pidiendo plata para comprar medicina porque el sistema nervioso de ella, o sea, por los nervios, porque el hijo está enfermo. Y pasa un motorizado, por Dios, al lado y explota el tubo de escape. Ese sistema que tienen ahora de explosión, que la combustión hace explosión. Pero es impresionante.

es impresionante el susto que se dio la señora y que yo me di también. El susto que se dio la señora y que yo me di también. Mira, me enfrenta también. Ah, tengo una gata aquí, una tricolor. Tengo la tricolor para regalar. Ya está esterilizada. Es una gata chiquitica, pero peliona. Aquí entre nosotros, le parece a la señora Morela. Chiquita y peliona. Tengo dos gatas para regalar, a ver quién se anota. Una de pelo churco, así como con como pintadito, y otra de pelo lacio, amarillo y negro. ¿Cómo? ¿Escucharon la voz de la señora Morela? La estoy preparando poco a poco y lleva hablando poco a poco. Pero no le puede soltar el micrófono, Dios mío, porque no lo suelta. Habla hasta por los codos, Dios mío. Y llegó no hablando aquí. ¿Qué tal? No. Llegó no hablando. Bueno, entonces les decía, tengo una gata tricolor, es pequeña. Si alguna familia la quiere, no pueden haber más gatos ni perros, solo ella. Eso sí, limpia la casa, la gata, limpia la casa, es cariñosa, es juguetona, pero no le gustan gatos ni perros. Tiene que estar sola. Si alguien la quiere, ¿ah? La gata limpia la casa, sí. La gata limpia la casa. Ah, lava, plancha, me refiero a la otra gata también. Lava, plancha, limpia la casa. Ok. No, mantiene limpia la casa de animalitos, la gata tricolor. Es muy cazadora, pero no le gustan las gatas, los gatos, ni los perros en la casa. Solo solita, ya quiere reinar solita. Entonces, y aquí en casa tenemos 4 perros y tenemos como 9 gatos. Entonces, imagínense. Tenemos que darla en adopción, ¿ok? Y tengo la otra gata que le digo, es barrigoncita, la otra gata es como barrigoncita, mantiene limpia la casa también. Ay, Dios mío. Las 6:23 minutos de la mañana, 6:23. Le decía sobre los motorizados. Entonces, mira que la señora, Dios mío, pegó un brinco, por Dios, y yo también nos agarró de sorpresa. El motorizado pasó por el lado y sonó ese tubo de escape. Creo que es un sistema que suena, ¡pum!, el tubo de escape. Entonces yo no sé si es que aquí en el Táchira no hay autoridad. No sé. O no sé si es que por ley de tránsito eso está aprobado, eso ya se permite. O hay un negocio ahí con la venta de eso, no sé. Alguien está metido en el negocio, no sé. No sé de verdad. Pero de verdad... he visto cómo esos muchachos con ese tubo de escape están dañando el sistema nervioso a la gente. Y nadie hace nada. Ni el alcalde, ni la alcaldesa, nadie. Nadie, ni la policía. Ven, hay motorizados policías al lado por ahí esos tubos de escape. Y me dicen incluso que hay un barrio donde hay una policía, una mujer policía, y tiene una moto con tubo de escape así, y se lo pasa echando ruido en el barrio cuando no está de guardia y llega al barrio. Denúncienla, háganle un videito, publíquenlo, a ver si los superiores de ella actúan. Pero la autoridad tiene que hacer algo, tiene que reaccionar. No se puede permitir que a la gente se le siga agotando el sistema nervioso, alterándole el sistema nervioso a la gente. Mira, la gente está parada en las paradas, la gente está esperando en la parada de las busetas, el carro, el vehículo, el transporte público, y pasa motorizado, ¡pum, pum, pum! Coño, perdóneme la expresión, pero ya está bueno, ya basta. Ya basta, de verdad. ¿Es suficiente ya? ¿Dónde está la autoridad? ¿Dónde está la Policía Nacional? ¿Dónde están los motorizados que lo pasan para arriba y para abajo de la policía? ¿Dónde está el alcalde, la alcaldesa, que no reacciona? ¿O eso está por ley aprobado? Si eso está por ley aprobado, pues apague y vámonos. Si eso lo aprobó algún alcalde, alguna alcaldesa, apague y vámonos. Ya no puede hacer nada aquí entonces. Imagínense que se haya aprobado o no, que sí, que eso está permitido. Ah, no.

0: aguantados también, que no le peguen un susto a uno distraído, le pegue un susto a un motorizado con un tubo de escape. A ver, alcalde, alcaldesa, hablo de todos y de todas. Pongámonos las pilas. Entonces, es una reflexión para que todos, o sea, es la tranquilidad de la gente, de la familia, un niño, le joden el, perdóneme la expresión, pero es así, le joden el sistema nervioso a un niño, una niña, un coño motorizado, con ese tubo de escape a millón. Estoy haciendo uso de palabras populares, del lenguaje coloquial, el lenguaje del día a día coloquial. Entonces, el llamado a nuestras autoridades a ponerle coto a eso, a ponerle coto a eso. No puede seguir pasando, no nos pueden seguir dañando el sistema nervioso a la gente, no es solo a los adultos, sino a los niños y niñas. Entonces, el llamado es a la familia, comencemos a educar a nuestra familia. Hay un desorden en la familia, es increíble. Los muchachos no quieren hacer caso, quieren hacer lo que les dé la gana. Eso no puede pasar, eso no puede ser. El muchacho que tenga una moto tiene que decirle el papá, decirle: usted hágame el favor y me le quite ese sistema del tubo de escape. Usted no puede estar allí dañando a la gente, haciéndole ruido a la gente y acabando con el sistema nervioso de la gente. La familia, eso tiene que salir de la familia, salir, nacer desde la familia. Los cambios de un adulto, de un ser humano, nacen desde la familia. El buen ciudadano, el buen muchacho, la buena muchacha, nace de la familia. Que luego crecen y se vuelven adultos y se tuercen. Bueno, allá ellos, asuman la responsabilidad. Asuman la responsabilidad. Entonces yo hago el llamado a la autoridad. La familia no puede, la autoridad y la ley sí puede. Hay que recoger esas motos. Una moto de esa hay que llevársela al estacionamiento y cobrar la multa. La va a sacar, vale tanto la multa. Y listo. Vale tanto la multa y listo. Y hágame el favor, y ese sistema se le elimina aquí mismo. Un taller, mire, las alcaldías necesitan plata, ¿verdad? La plata está en la calle, está en las motos. La plata está en la calle, señores alcaldes, alcaldesas. La plata está en la calle, ¿ok? Hasta donde la autoridad se lo permita, hasta donde la ley se lo permita. Pero usted agarra las motos, se la manda al parqueadero, al estacionamiento. Le dice: bueno, usted para retirarla tiene que pagar tanto por estacionamiento y además retirarle el tubo de escape, y retirarle ese sistema del tubo de escape vale tanto, tiene que pagarlo también. Aquí mismo se lo retiramos, tiene que pagarlo. Ahí está la plata, alcaldes, ahí está la plata. Y ponemos un orden, queremos vivir tranquilos, tranquilas en la calle. Gracias a Dios, este es un estado seguro. Pero ese ruidito, Dios mío, está alterando el sistema nervioso de la gente. 6:29 minutos de la mañana, son las 6 de la mañana con 29 minutos.
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0: 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Bueno, hacemos una pausa, son las 6:30 de la mañana. Hacemos una pausa, ya volvemos.
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1: De la historia negra, de la historia nuestra, caballero, y dice así.

0: cuando pegue, no le pegue, no le pegue a la negra. Hola, ¿qué tal? Hola, ¿qué tal? Un abrazo. Hola. Hola. Andamos por aquí, ¿saben dónde? En Madeco. Sí, en Madeco La Concordia. Sí, porque hoy queremos hacerle una cordial invitación. Hoy se va a dar intercambio de barajitas. Hoy se va a dar intercambio de barajitas aquí, ¿no? ¿A qué horas?
1: Buenos días. Estamos ya a dos partidos para finalizar el día.
0: Rápido, esto pasa rápidamente, así que están todos cordialmente invitados para que se vengan esta tarde aquí, de luego de las 3 de la tarde, porque hay intercambio de barajitas. 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Así es. Gracias por el té. Gracias, muy amable. 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Por cierto, hablando de tantos premios que tenemos y tantas cosas para la transmisión del Mundial, mañana sábado juega Inglaterra-Francia, ¿no? Mañana sábado, ¿ah, David Arturo? Inglaterra-Francia, mañana sábado, el partido es a las 5 de la tarde. Y también jugarán, por supuesto, el domingo la gran final. Esa gran final que no nos queremos perder. Esa gran final, ese gran ejemplo que está dando Argentina de perseverancia. Ese gran ejemplo que está dando Argentina de confianza en sí mismo. Fíjense ustedes, ese partido contra Inglaterra, que lo iba ganando Inglaterra, Argentina dijo, no, pero ¿qué está pasando? Vamos por delante. Nosotros vamos a creérnosla. Nosotros somos capaces, la selección argentina. Vamos a creérnosla. Nosotros somos capaces. Y efectivamente, de esa manera, Argentina sacó un partido de abajo. Un partido que iba perdiendo. Con un diferente, indudablemente. Con Messi, que nos está dando lección también. Me está dando lección a todos. A sus 39 años del fútbol, a los 39 años, los jugadores desaparecen. Ya jugadores después de 25 años que han sido élites en el fútbol comienzan a desaparecer y comienzan a retirarse. Hay jugadores que se han retirado jóvenes, 25, 28, 30 años, e incluso en las categorías de la liga, en el fútbol, uno ve un jugador, ¿cuántos años tiene, mi hermano? 26 años, ya está ido, ya nada más. Y es verdad, esa es la mentalidad que tenemos aquí, ¿verdad? Y en gran parte del mundo. A los 29 años, un jugador profesional se han retirado 29, 30, y mire a Messi, 39 años, y haciendo goles, y haciendo pase gol, y siendo líder. Igualmente Cristiano Ronaldo, ya de Cristiano, pues 41 años, imagínate, 2 años mayor que Messi, pues bueno, ya ha dado muchísimo Cristiano Ronaldo también, como el jugador de Croacia, se me va el nombre de él, también a harta edad, como se dice en Colombia, a harta edad. Así que, bueno, qué gran ejemplo de verdad es la que está dando la selección argentina, qué gran ejemplo está dando Lionel Messi. El partido, para que me pregunten, mañana Francia-Inglaterra a las 5 de la tarde, ¿ok? El partido a las 5 de la tarde. Y el partido de la gran final del domingo es a las 3 de la tarde entre España y Argentina. Y por cierto, les recuerdo que estamos sorteando la camiseta de la selección argentina, y por ahí Tactical El Guerrero me dijo, vamos a sortear una de Brasil que nos queda. Vamos a sortear, sacaron del almacén una de la selección de Brasil, que lamentablemente Brasil se nos fue en los octavos de final, pero bueno, es lo que, y hasta ahí le alcanzó a la selección brasileña. Por eso tenemos una franela, una chaqueta, son chaquetas, chaqueta de la selección de Brasil, que vamos a sortear también el día domingo en la transmisión del final entre Argentina y la selección de España, y vamos a sortear la chaqueta de Argentina. La tenemos ya de Táctica del Guerrero. Es fácil, sigue @ Táctica del Guerrero, @ Campeón Golecito y @ Campeona 96.5 FM. Es fácil ganarse una de las chaquetas. Tengo la de la Selección Colombia. La persona, el caballero, la dama que se la ganó, no se ha comunicado conmigo. La elegimos del Instagram y no se ha comunicado conmigo. Si no la reclama, la sorteamos el domingo, ¿les parece? Entonces tendríamos 3 chaquetas para sortear el domingo de Táctica del Guerrero. Y si no aparece, pues, o me la quedo yo. Una de dos, me queda muy bien o me la quedo yo. Ok, tenemos las camisetas entonces de Argentina, la camiseta de Brasil para sortear el próximo domingo. 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Vamos y venimos. Sigan disfrutando de Campeona. Ya volvemos.

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Ok, perfecto. Hola, qué gusto saludarles. Hola, un abrazo. Hola, seguimos frente a Pasteurizadora Táchira, Madeco La Concordia. Estamos observando la cantidad de herramientas en diferentes marcas que tiene Madeco. 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A ver qué otra marca veo por aquí. La Promaker. Promaker también. Todas las marcas están aquí en Madeco. Y esta tarde estaremos intercambio de barajistas en Madeco. Esta tarde, intercambio de barajitas. Me voy a alejar, David Arturo, de aquí. Me voy a alejar de aquí. Me avisas hasta dónde llego. Ok. Bueno, estoy aquí ya en la parte interna de Madeco. Estoy en la parte interna de Madeco con nuestra tecnología en micrófonos alemanes, Sennheiser, valga la publicidad, ¿no? Una tecnología de gran alcance y de gran nitidez, los micrófonos Sennheiser que vende Madeco, que trajimos de Alemania, pero qué buenos son. Hay que invertir porque el que invierte, pues mantiene su empresa, que eso es fundamental, ¿no? Y por eso aquí en Madeco invertimos para crecer, invertimos para darle la mano a ese hombre, a esa mujer que tiene proyectos en construcciones civiles importantes. Cuando yo estaba estudiando en la Escuela Técnica Industrial Construcciones Civiles, yo recuerdo que fuimos a una conferencia en el Colegio de Ingenieros y nos decía el presidente. Para ese entonces, no recuerdo el nombre de él, díganme, ¿hace cuántos años? ¿50 años? ¿Qué? No menos. 40 años atrás. 45 años atrás. Estudiaba yo en la Escuela Técnica Industrial. El presidente del Colegio de Ingenieros, unas palabras que no se me quedaron. Cuando ustedes vean obras civiles, construcciones, carreteras, cuando ustedes vean obras viales, obras de edificaciones, cuando ustedes vean construcciones civiles, es porque ese sector, ese país, esa ciudad, ese estado está en crecimiento. Si usted ve quietud en ese sentido, es porque la economía está estancada. Lo recuerdo muy bien que él lo comentó. Si usted ve obras civiles, es porque hay desarrollo en esa ciudad, en ese sector. Jamás lo olvido. Bueno, y en esos tiempos, pues, comenzaron las ferreterías a crecer. Aquí estuvo una muy famosa y vale la pena mencionarla, ya no está, que fue Cárdenas y Compañía. Se llamó Cárdenas y Compañía, de unos alemanes, Cardeco, ¿sí? 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
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Vamos al estudio, ya volvemos.

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Hoy es viernes. 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

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Bueno, de esta mañana estamos haciendo un llamado y la gente me ha escrito, un llamado a la autoridad, un llamado a los alcaldes, a la Policía Nacional, alcaldesas, alcaldes, ya basta de tanto motorizado con ruidos en las motos, estruendosos, perjudicando la salud de la gente. Ya es suficiente. Señor alcalde, señora alcaldesa, señor gobernador, Policía Nacional, policías municipales, ya hay que darle un parado a eso. No sé si es que eso está reglamentado por ley. Y yo lo ignoro, que no creo que se haya reglamentado un ruido estruendoso en las motos perjudicando la salud de la gente. No creo. Porque de verdad, estar uno por allí esperando una buseta o en un centro médico, en un CDI o en una clínica o entrando a un centro médico, a una clínica, o estar esperando transporte público y que pase una moto y ¡pum! Suene, pero con un escándalo impresionante. Eso termina con la salud de la gente. Eso termina con el sistema nervioso de la gente. Esas motos sonando terriblemente. No debe ser. Hago un llamado, esta mañana lo hice a la familia, de hablar con ese hijo, con ese primo, con ese sobrino, con ese papá, con alguien que tenga una moto con ruido, con ese ruido explosivo. No sé si se activa solo o el muchacho lo activa. Yo les conté esta mañana en A Todo Volumen que me encontraba en el semáforo, en una esquina de un semáforo, y una señora me estaba pidiendo plata porque su esposo estaba hospitalizado. Y una señora pidiéndome la colaboración. Campeón, ¿será que me puede colaborar? ¡Pum! Cuando pasa un motorizado y hace un ruido explosivo pegado a la campeona móvil. Pasó por ahí, pasó. Y ¡pum! La señora casi me arranca el vidrio del susto que se llevó la señora, pobrecita. Y yo también me asusté. Una explosión de una moto. No sé, es un artefacto que le instalan, algo en el tubo de escape, no sé qué es. Pero hago ese llamado a la autoridad de desconectar ese ruido en la moto. Porque acaba con la salud de nosotros, de la gente, del pueblo, de niños, de niñas, de mujeres, de hombres, de familia. Ya basta, hombre, hay que aplicar la ley, ya basta. Está la gente esperando la buseta en una parada y pasa una moto y ¡pum! Salta la gente, acelera el corazón, atranca las vías respiratorias. La sangre deja de circular, el corazón deja de bombear, el cerebro siente una presión. Para los que de repente ignoran eso, sí, para el motorizado que ignora eso, para la autoridad que de repente ignora eso, porque puede ignorarlo. Yo lo ignoraba hasta que empecé a leerlo. ¿Cómo altera el sistema nervioso esas explosiones? Dios mío, terrible. Terrible. Entonces hago ese llamado a la autoridad. Vamos a aplicar la ley. Vamos a aplicar la ley. Concientización. Para eso está la radio. Para generar conciencia. ¿Para qué es la radio entonces? Para colocar música y publicidad.
Eso no es una radio, eso no es un medio de comunicación radio que está al oído de los pasajeros, de los conductores, de las amas de casa, en cada rincón de nuestra ciudad, de nuestro estado. Para eso es, para ser un vaso comunicante entre la autoridad y la gente. Para eso es, para comunicar, para comunicar, para educar, para formar. En Campeona estamos claros, para eso es la radio, para echar broma, para sentirse bien, para desestresarse. Para eso está la radio, para eso es una radio. Yo lo concibo así, de esa manera. La radio debe ir de la mano con la gente y con la autoridad, por supuesto, en campañas que tenga la autoridad de orientación para la comunidad, de orientación para la familia, campañas que tenga la autoridad para llevar equilibrio y para saciar cualquier necesidad informativa que tenga la gente. Para eso es la radio. Pero si la radio se toma únicamente para publicidad y música o hablar pistoladas, pues eso no es radio. Eso no es radio. ¿Que hay que echar broma? Sí, hay que echar broma. Pero yo he oído locutores que, ja, ja, ja, pura risa en todo el programa. Pura risa y lectura de mensajes. Entonces, por eso, aquí en Campeona estamos sumamente claros. Y hacemos ese llamado a la autoridad. Hacemos ese llamado a los motorizados. Por favor, hay que desconectar explosivos, ese sistema explosivo en las motos, porque está agotando la paciencia de la gente, está agotando la salud de la gente. Eso está influyendo en la salud de la gente, entendamos eso, tengamos eso claro, en la salud de la gente, en el sistema nervioso de la gente. Son las 9:50 minutos de la mañana, nos despedimos desde aquí, desde Madeco, La Concordia. 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Bien, un abrazo para don Alirio, que siempre me llama. Un abrazo, Alirio. Un abrazo para don Alirio allá en el pasaje Cumaná. Bien, queridas amigas, amigos, muy buenos días. Yo denuncié motopiruetas en la calle del Medio, Palo Gordo, y lo que me dijeron fue, ya estamos enterados y estamos patrullando. Pero por aquí continúan ruidos y motopiruetas y esos explosivos que usted dice, campeón. Calle del Medio. Sí, esto es en todas partes. Con respecto a las motos, con resonadores, se llama resonadores. Venga para acá en Rubio y verá la cantidad de motos con resonadores. Es insoportable, de verdad, y la autoridad, hay nada que hacen al respecto. A ver, señor alcalde de Rubio y policías municipales de Rubio y policía nacional de Rubio, ¿ok? Y diferentes policías municipales en cada rincón de nuestro estado. Policía nacional, ya es bueno, ya es bueno. Hola, campeón, aquí en Vega de Asa, Rincón de la Vega, pasan esas motos 10 de la noche, parecen tiros. Aquí no tienen control eso, ¿no? Ni en ninguna parte. Yo no sé qué está pasando con la autoridad. De verdad, no sé. De verdad, ustedes me preguntan, no sé. Es impresionante. Pero bueno, Dios mío. Bueno, hacemos ese llamado a la autoridad y hacemos ese llamado de concientización a los motorizados y ese llamado para que la familia hable. Es bueno que la familia hable. Mire, hijo, desconecte esa moto. Mire, eso acelera el sistema nervioso de la gente. Desconecte esos resonadores de la moto. Eso altera el sistema nervioso de la gente. Puede provocar un paro cardíaco, puede provocar una ACV, puede provocar esos resonadores en las motos, esos ruidos, esos explosivos en las motos.
Bueno, esa reflexión para todos. Dios les bendiga. Feliz mañana. Chao. Mañana juega Francia frente a Inglaterra a las 5 de la tarde, ya para buscar el tercer lugar. Y Argentina, che. Argentina, el próximo domingo a las 5 de la tarde. O no, 3 de la tarde es el domingo. 3 de la tarde, Argentina-España. ¿Por quién vas? ¿Por quién vas? Yo voy por Argentina. ¿Y vos? ¿Y vos por quién vas? Ah, qué gran ejemplo nos está dando Argentina, nos está dando Messi. Salir adelante ante cualquier obstáculo, dar el paso adelante. Como lo dio Messi con ese centro por derecha, para que se levantara Lautaro Martínez e hiciera el segundo golecito y la clasificación a la final por parte de la Argentina. Chao, un abrazo, Dios les bendiga. Chao, chao, chao, chao.

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Hoy es viernes. 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
3: Gracias a Dios, hasta este momento no ha habido impacto sobre la estructura ni sobre vivienda. Esperamos que no ocurra. Ahorita está despejado, pero el sol, el tiempo en Táchira cambia permanentemente. Bueno, se están hoy cumpliendo, se cumplen 196 días del ataque criminal contra la capital de la República Bolivariana de Venezuela y el secuestro del presidente constitucional Nicolás Maduro Moro y la diputada Cilia Flores. Bueno, seguimos levantando la bandera por su libertad. Bueno, hoy tenemos un programa especial dedicado a esta tragedia que nos golpea en el corazón a todos los venezolanos y venezolanas. Una tragedia que nos ha hecho llorar, que nos ha hecho reflexionar, que nos ha hecho sentir la fuerza de la naturaleza, pero al mismo tiempo la grandeza del ser humano, la grandeza de un país que está unido como una sola familia y la grandeza de un Estado que se manifiesta con su amor, su solidaridad. Y por ello he invitado hoy aquí a una serie de personalidades, de universidades, de individualidades, de instituciones que han contribuido y están contribuyendo a darle un abrazo solidario a tantas familias, a tantos compatriotas golpeados por esta tragedia natural. Por ello tenemos hoy aquí la presencia de la Universidad de los Andes, nuestra casa de estudios emblemática de nuestro estado y de la zona andina de Táchira, Mérida y Trujillo, y su vicerrector Omar Pérez, igualmente representante del centro de estudiantes de esta prestigiosa universidad. De la misma forma, representantes de la Universidad Politécnica del Táchira, también un emblema, ¿verdad?, del estudio y del trabajo, con su rectora Gidis Ramírez, igualmente representante del centro estudiantil, de la comunidad estudiantil, mejor dicho. No podía faltar un protagonista de primera línea, Protección Civil, y nuestros bomberos que estuvieron y están en la zona de desastre, allá en el estado Vargas, en Caracas, en Miranda. Igualmente, la presencia y la experiencia de los médicos y médicas venezolanos, tachirenses, que salieron en las primeras horas y estuvieron allá igualmente, dando sosiego, dando respuesta, dando soluciones a cientos de personas heridas en esta tragedia. Y vamos a cerrar con otras personas que, sin ser Protección Civil, sin ser bomberos, sin ser enfermeros, enfermeras, también da un paso adelante, porque esto es una tarea de todos y de todas. Yo comienzo el reporte vernal diciendo gracias, gracias a todos y a todas, gracias a Cáritas de la Iglesia Católica, gracias a todas las universidades, gracias al estudiantado, gracias a nuestros jóvenes que se presentan en los centros de acopio todos los días, gracias al Rotary de San Cristóbal, gracias al Rotary de San Antonio, gracias a los Rotary en Colombia, gracias a los venezolanos y venezolanas que desde Cúcuta, Bucaramanga y Bogotá han enviado apoyo y siguen enviando apoyo. Así que bueno, gracias a todos. Vamos a ver un video y vamos a desarrollar este reporte vernal con luto en nuestro corazón, con mucha tristeza, pero también con la capacidad de seguir respondiendo a las vicisitudes.
4: Es difícil, o no hay palabras para decir lo que vivimos.
5: Tuve que ir a subir

0: cargar a mi madre.
1: Y solamente pude escuchar cómo mi perrita me movía y mi hija entró corriendo.
0: Pero mira, esa madre que yo cargué vale más que mi vida. Porque esa me dio a mí la vocación moral, respeto, sensibilidad. Que no me dio hasta para trabajar.
2: De decirle cómo me siento aquí, muy bien, porque hemos sido muy bien atendidos, gracias a Dios. Los médicos, todos los vigilantes, los que ayudan aquí, todos nos han tratado muy bien, las señoras de la cocina.
1: Chévere, de verdad, no he tenido que sacarla a ningún lado. Aquí mismo le han hecho todas sus cosas, placas, ya nos hicieron placas, han hecho exámenes de laboratorio, la alimentación es muy delicada.
2: Bueno, yo me siento muy halagado porque de paso he sido consentida, les digo.
0: Lo que están haciendo hoy en día, de bailar, de ponerlo emocionante, de las caritas, de los juguetes, ¿saben? Le hacen ver de que todo no es un desastre. Nadie nos preparamos para este terremoto, ¿entiendes? Y así como nadie nos preparamos, ahora sí nos tenemos que preparar. ¿Para qué? Para crear buenos futuros.
2: Te pido todas las noches a mi Dios que me dé fortaleza y me dé fuerza de seguir adelante. Ya que me dejó viva, estoy aquí. Y seguiré adelante con mis hijos.
0: Y lo maravilloso es tenerla viva. Esto vale, familia vale. Por eso les digo, no se queden ahí. Valoren lo que Dios le dejó y sigamos construyendo un buen futuro. Ya no miramos hacia atrás. Hay que soportar el dolor, pero para adelante. Porque la familia es lo poco que uno queda.

Seguimos aquí con este programa Reporte Bernal, hoy dedicado a la tragedia que enluta el pueblo de Venezuela. Pero como yo lo decía en la introducción, paralelo con la tragedia está un pueblo que se levanta, un pueblo que responde, un pueblo solidario, por supuesto con la coordinación del Estado Mayor para la Emergencia y el apoyo de más de 33 países que respondieron en las primeras horas con maquinaria, con rescatistas, con bomberos. Queda muy emblemático en muchos el Topo de México, ¿verdad? Un hombre de más de 80 años con una sabiduría y una experiencia que transmite además un sentido de calidad humana. Igualmente también felicitar a los caninos, a estos animalitos, ¿verdad?, entrenados, que han ayudado tanto en esta tragedia. También a ellos los hemos condecorado. ¿Por qué? Porque hay que exaltar el aporte de todos y todas. En ese sentido, como gobernador del Táchira, pues yo lo comentaba y lo ratifico. No estorbando también se ayuda. No hacía yo nada en Vargas. ¿Dónde lo hacía? Aquí, como lo hemos hecho. Es una perfecta coordinación. Y con mucha satisfacción digo que hasta hace 48 horas, porque estamos esperando cargar otras gandolas, 193 gandolas salieron solo del centro logístico de los pabellones, sin contar la Universidad de los Andes, la UNE, Cáritas, los Rotary y seguramente uno que otro camión que se ha ido para allá simplemente a ayudar. Así que eso nos coloca como el primer estado de Venezuela en respuesta. Y seguimos ayudando. Por eso nos hemos crecido como una gran familia. Eso a mí me da una gran satisfacción. Más allá que como gobernador, como ser humano. Y por eso he querido hoy invitar a algunos actores. Más que hablar el gobernador, que hablen ellos. Que hablen ellos, que han estado allí en la primera línea de combate y que han mostrado su grandeza como ser humano.

0: Estaban allí como hormiguitas, uno recibiendo, otro clasificando, otro embalando. Y eso es bonito, eso es bonito. Por ello, señor vicerrector Omar Pérez Díaz, ¿qué nos dice esta hermosa tarea de solidaridad de parte de la ULA de nuestro pueblo tachirense?
1: Bueno, buenos días, gobernador, buenos días a todos los presentes. Pues realmente es una experiencia que partió una expectativa. Yo creo que en la Universidad de los Andes nunca pensamos que iba a tener tanta empatía el pueblo del Táchira con esa solidaridad. Lo importante de la actividad de nosotros es que no tuvo tinte ni teológico ni ideológico. Ahí fuimos una gran familia que trabajamos unidos por esa convivencia que se requiere. Y esa solidaridad tan importante, nosotros logramos con la Fundación Familia Tachirense activar la parte de INCE Textil, que las autoridades nos colaboraron, pero las costureras, maestras jubiladas, que unas de 82 años, e hicimos un centro también de costura en la Universidad de los Andes. Nosotros no tenemos ahí, pero llegó la profesora Yolanda Becerra, llevó su máquina, y después llegaron todos con máquinas. E hicimos la funda azul y verde que requerían, hicimos la sábana, las cobijas, Y las batas para los médicos de protección con una tela. Ese fue un trabajo de todos. Ahí no se diferenció la buena disposición, el liderazgo de nuestros estudiantes, amigos de la UNED. Tenemos un importado ya que vamos a pedir el cambio, que nos lo mande para allá, para la UNED. Y fue un trabajo con Protección Civil. Nosotros empezamos a hacer la estrategia porque arrancamos inicialmente sin ser centro de acopio. Hablé con el doctor Carlos Trompi, le dije, me dijo, profe, usted hace la cosa bien, dele, yo hablo con el jefe. Y entonces ahí arrancamos y llamé a Yernaldo, que estaba contento, no sé si estaba cumpliendo años, pero él dijo, no, échale pierna, profe, con una disposición increíble. Y entonces ya le dije ahorita que lo vi, vamos a hacer el curso para que los muchachos se preparen, porque hay disposición. La calidad humana superó todo. Aquí los comerciantes, los transportistas, las comunidades, los que muchas veces no tenían ninguna limitación, pero sin embargo nos fueron. La primer rollo para las cobijas lo llevó un ancianato que vive pidiendo porque tiene muchísimas limitaciones, el Medardo Piñero. Las monjitas llevaron el primer rollo de tela para las cobijas. Y así muchísima gente. Y aquí, bueno, esto es una cuña gratis que va a hacer el señor del Castillo. Fue increíble el señor del Castillo. La disposición rebajó el precio de las sábanas porque fue mucha gente que fue a comprar. Pero logramos con la señora Karen de Bernal hacer ese operativo. Y se vio los resultados. Nosotros mandamos más de 6.000 sábanas para Caracas, y quedó una iniciativa. Nosotros no tenemos diseño, ni costura, ni nada, pero vamos a aperturar, bajo la coordinación de la profesora Yolanda Becerra, esa actividad, y el INCE Textil, y yo quiero agradecerle a todas las autoridades del INCE Textil, porque no tuvieron celo, nos colaboraron en forma espontánea. Hay veces yo los dejé sin cena, almuerzo, a la señora se olvidaba, pero siempre que podía me auxiliaba la Fundación Familia Tachirense. O sea, aquí el Táchira asumió un comportamiento que lo importante era ayudar, lo importante era ir a hacer presencia. Nosotros hemos logrado apoyos con gandolas. Con gandolas teníamos problemas, pero gracias a Dios se nos apareció Alexis Arias y ya no tenemos problemas. Ayer salieron dos gandolas y un camión para Apure. Hay una tragedia, nos llamaron, hablé con Gernardo Canal y como está de buen genio nos autorizó. Eso fue rapidito, y gracias a Dios tenemos presencia. Hemos mandado suficiente medicina, ayer se mandó agua que requerían algunas personas, y estamos esperando una cava que viene en Aiguatá, porque la gente empezó que no necesitan tela, que no. En el centro cero, donde estuvo el doctor director del hospital operando, allá sí, la angustia es otra. La angustia es conseguir el muerto, conseguir con fe. La cuestión, ahí no le paran medicina, no le paran ropa, no le paran. Pero hay sectores donde están a la intemperie y requieren eso. Nosotros ayer hicimos llegar una gandola con juguetes que también la profesora Mariana Buitrago.

0: y la señora Karen de Bernal, pues hicieron un extraordinario trabajo. Ahí algunos, siempre hay los que no les gustan las cosas buenas, que es la censura y todo eso, pero a pesar de todo eso salimos adelante, fuimos la primera universidad de Venezuela en centro de acopio. Seguimos trabajando con un esfuerzo, porque aquí no está quedando el gobernador bien, no está quedando Omar Pérez Díaz, no está quedando Yernardo, no, está quedando bien el pueblo del Táchira, porque ninguna gobernación, algunas gobernaciones tienen muchísimas limitaciones, es verdad, y no tienen esa posibilidad. A mí el cónsul David Haddad me puso ahí un señor que tiene un programa de 5 para las 5, Don Amaris, y ese nos trajo un camión de ropa con etiqueta, nuevecita, o sea, ahí no había, porque hay gente que regala lo que no le sirve, que bueno, pero ahora sí va a servir porque están haciendo almohadas, están haciendo todo con todo ese material que no sirve para efectos de dar atención. Por eso yo quiero agradecerle a todo el pueblo del Táchira, a todos los que hicieron posible el éxito, hacer una convocatoria de 640 muchachos seleccionando otros grupos en los juguetes, en la ropa y todo. Era muy difícil. Yo decía en estos días, yo fui a la inauguración de la Universidad de los Andes, el núcleo, y acompañé al gobernador para ese momento, yo era el director de educación, y fue muchísima gente, pero esta vez superó la cantidad de gente. Mire, fueron universidades amigas, fueron universidades que participaron, Ciencias de la Salud, ayudó a clasificar medicina, la Escuela de Medicina con el doctor Remy Cárdenas, todo el mundo, pero también los comerciantes, los restaurantes, todos ellos hicieron posible que el éxito de esta jornada. Y hablando ya, le decía a Hernán, hablando con los muchachos, ellos se van a establecer como un centro operativo de apoyo, pero necesitamos formarlo. Está hablando con Yernar para que arranquemos esta primera actividad de formación, porque hay una alerta, tenemos una alerta, y el rector vino y explicó la situación que a nosotros nos preocupa, porque es Trujillo, Mérida y Táchira los que están en esa falla de Boconó.
1: Sí, bueno, profesor, usted reafirma el esfuerzo de la universidad y sobre todo la solidaridad. Y es muy importante señalar que esto no tiene color político, esto no tiene una tendencia partidista. Y es lamentable que aquí por las redes sociales, aquí haya gente insensata que toma esto como una bandera y siguen llenos de odio. Yo les pido es que saquen el odio de su corazón. Aquí lo que hay es que llenarnos de amor, como está lleno aquí este lugar y más allá todos los que han trabajado. Por eso también queremos aquí la intervención de los jóvenes estudiantes, que como lo dijo el rector Omar, se pusieron al frente con esfuerzo, trabajo, sacrificio, con mucho cariño. Yo fui allá, le dije como el cuarto día, a llevar unos ponchos, porque una muchacha se acercó allá a los pabellones y dijo, mira, ya hacen falta ponchos. Yo, bueno, busqué con Protección Civil y fui allá con la jovencita. Y les confieso, lejos de confesar, yo dije, entro. No entro a la universidad, porque yo tampoco quería que alguien quisiera ver que uno quiere manipular o tomar nota política. Y la jovencita me insistió, y entré a la universidad, entré. Y luego me encontré ahí con Jesús Celis, quien ya lo habíamos invitado a una reunión de coordinación. Y bueno, de verdad un trabajo admirable. Jesús, presidente del Centro de Estudiantes de la ULA, ¿qué nos dice esta hermosa acción solidaria?
2: Buenos días. Primero, corregir, yo no soy el presidente del Centro de Estudiantes, soy el asambleísta principal del núcleo, sí. Pues gracias al apoyo de los muchachos, de todos los estudiantes y también el personal administrativo, obrero, profesores, que nos dieron esa cátedra a todos, entre todos en realidad, de solidaridad, de compañerismo, de tener esa empatía, porque esto fue una tragedia bastante grave

0: y algo que va a ser irreparable en la historia y en la memoria de las personas que lo vivieron en carne propia. No va a ser fácil, pero que entiendan que nosotros como estudiantes, y no solo como estudiantes, sino como venezolanos también y como tachirenses, que siempre van a contar con nuestro apoyo.
1: Bueno, esa es la juventud. Esa es la juventud que ama la patria. Pero aquí también tenemos, ¿verdad?, a Manuel García, estudiante de la ULA de Comunicación. Tenemos al profesor Oscar Blanco, profesor de la ULA. También tenemos aquí a Nayan Lozada, coordinadora administrativa, que nos dice, coordinadora del evento, Nayan Lozada.
2: Bueno, es una actividad que en mi historia de la Universidad de los Andes como centro de acopio, voy a empezar a decirla que comenzó con 1 kilo de arroz. Esa fue la primera donación que recibimos de una estudiante de la Universidad de los Andes en Táchira, pero de la Facultad de Medicina o de la Escuela de Medicina. Con ese kilo de arroz empezó nuestra esperanza, nuestras ganas de ayudar, nuestras ganas de colaborar con nuestros hermanos venezolanos que quizás no tuvieron chance en su momento de ver lo que estábamos haciendo a tantos kilómetros de distancia, pero que nos llenó cada vez que vimos cómo íbamos llenando camión tras camión y se sumaron más personas y más personas, se fueron sumando estudiantes, incluso no de la Universidad de los Andes, de otras universidades, se fueron sumando personal de la comunidad o personas de la comunidad, se sumaron empresas privadas. Entonces ya dejó de ser la ULA para convertirse en ese momento en el centro de acopio para Venezuela. Entonces aprovecho el momento para agradecerle a cada una de las personas que sumó manitos para que cumpliéramos con una labor de solidaridad y cumpliéramos con algo que, aunque el corazón estaba arrugadito, nos llenaba de satisfacción cada vez que enviábamos un camión y satisfactoriamente veíamos que llegaban, y cuando abrían los camiones decían, esto viene de la ULA Táchira, esto viene de la ULA Táchira. Entonces, si bien es cierto que teníamos el corazón arrugadito, también es cierto que nos llenaba de satisfacción poder ayudar.
1: Muchas gracias. Kathleen Santander, estudiante de Comunicación Social.
3: Básicamente, justamente estaba hablando con Jesús de que nuestro trabajo fue principalmente con los principios humanitarios, apoyar sin ver a quién, además de que pues básicamente hacer una cadena de ayuda para llegar directamente a La Guaira, llegar directamente, justamente llegó un camión a La Victoria, estaba Apure y también para Valencia, para poder distribuir a otras zonas que fueron afectadas. Más allá de eso, pues normalmente pues mi trabajo fue un poco también de números, y de hecho pues nosotros logramos coordinar más de 50 despachos de cargas y donaciones, además de que bueno, entre eso fueron aproximadamente 36 camiones, gandolas, chutas, también dimos apoyo de 13 enviadas a Protección Civil, incluso una directamente fue para los voluntarios directamente en La Guaira. Y tenemos un aproximado, aquí vamos poco a poco confirmando, más de 200 toneladas entre insumos. Y justamente como el profesor Omar comentaba, hoy llegó a la Universidad Central de Venezuela aproximadamente más de 200 cajas de juguetes para los niños para este Día del Niño, con cotillones que el equipo, mejor dicho, los muchachos empezaron a armarlo.
1: Bueno, Kathleen, muchas gracias. Aquí tengo un parte que Protección Civil hace un esfuerzo de llevar, ¿no?, de diversos sectores, pero seguramente se nos escapa porque algunos van por sus propios medios. En agua, 1.375 toneladas, estoy redondeando. En alimentos, 884 toneladas. En higiene personal, 257. En medicamentos, 207. En insumos médicos, 176. En pañales y juguetes, 209 toneladas. En alimentos para mascotas, 360. En colchonetas, carpas y baños, 131, para un total de vehículos con carga de 199 gandolas y un total en peso de 3.000 600

0: 203 toneladas del Táchira para nuestros afectados en el estado Vargas. Yo voy a mencionar aquí una persona porque la mencionó el profesor, si no, no lo hago, porque hubiesen dicho claro, como es la esposa, la menciona. Pero en verdad yo, Karen, mi esposa, fue a los pabellones y dijo, aquí hay demasiada gente, no tengo nada que hacer aquí, y se fue a la ULA, pero no me dijo a mí nada. Luego me enteré que estaba en la ULA con mis niñas, porque luego, cuando yo le pregunté, me dijo, no, llevé las niñas allá para que sepan también lo que son las contingencias humanas. Así que también felicitamos a la Fundación de la Familia Tachirense por este esfuerzo de coordinación con la universidad, con los Rotary y con otras personas. Y Karen en este momento, desde hace 3 días, está directamente trabajando con el alcalde de Vargas, Jesús Suárez, y con su esposa. Ayer recibió un camión de insumos y estamos esperando, con coordinación con una fundación en Bogotá que se llama Podemos Juntos, es la cosa. Juntos sí se puede, juntos se puede. Les pedí en nombre de la alcaldía de Vargas 100 carpas y me informa esta mañana su coordinador que las carpas ya llegaron ya llegaron a Valencia o a Caracas, no estoy seguro. Lo que les quiero decir es que seguimos en esta batalla hermosa. Bueno, yo quiero reconocer como gobernador públicamente aquí a la comunidad estudiantil de la ULA, ¿verdad? Y aquí la voy a afirmar. Y dice así: ante el embate del doble sismo del 24 de junio en La Guaira, ustedes, o sea, los estudiantes, decidieron no ser espectadores. Con inmensa gratitud honramos sus incansables jornadas como voluntarios en los centros acopios, donde entregaron su tiempo y energía para convertirse en el abrazo de nuestra gente necesitada. Su empatía, hermandad y solidaridad demostraron que la verdad, verdadera fuerza para reconstruir nuestro país, reside en la verdadera unión de todos. Ustedes son héroes de la patria. Y aquí está el reconocimiento al estudiantado de nuestra Universidad de los Andes. Igualmente, ¿verdad? Aquí reconocimiento especial a la universidad como institución. ¿Verdad? Entonces aquí, bueno, dice lo mismo. Igualmente el reconocimiento como tal a la institución, la Universidad de los Andes. Un aplauso para nuestra universidad. Y, bueno, quisiera tener el honor, aquí profesor, en nombre del gobierno del estado Táchira, pero sobre todo de las personas impactadas, un agradecimiento a la Universidad de los Andes por su entrega, su sacrificio y su mecanismo de coordinación. Bueno, profesor, seguimos adelante. Amén. Y aquí, reconocimiento, ¿verdad?, a los estudiantes de la universidad. Y decirle a nuestros jóvenes que este es el camino del amor, pues, el camino del amor y la unidad. Así que un aplauso para los jóvenes estudiantes de la Universidad de los Andes. Gracias, hermano. Y contigo a todos los muchachos y muchachas. Muchas gracias. Muchas gracias, muchachos. Bueno, en nombre de la Universidad de los Andes, recibe Nayan Lozada como coordinadora operativa. Bueno, y con esto vamos a ver un videito y volvemos con reporte Bernal número 250.
1: Soy la ingeniera Lidia Carrillo. Hoy nos encontramos aquí desde La Guaira como voluntarios, después de haber recibido el día de ayer la inducción de la Comisión Presidencial para la Verificación de la Habitabilidad de Infraestructura, después de los eventos ocurridos el 24 de junio. ¿Sí? Donde se ocurrió el doble sismo que sacudió a esta localidad, dando aporte y representando al Ministerio de Vivienda e INTAVI del Estado Táchira.
2: Ingeniero Alexander Colmenares, Estado Táchira, Departamento de Táchira, estamos como voluntarios en La Guaira.
3: Mi nombre es Alejandro Casas, ingeniero civil, vengo de la delegación presidencial acá al Estado de La Guaira, a hacer las labores de chequeo estructural por parte del NACE, el Poder Popular para la comuna del estado Táchira. Vamos a hacer un chequeo técnico de todo lo que es la parte estructural acá en el estado y bueno, hacer vida a estas personas que están aquí y llenarlo y darle un momento de esperanza y que estamos haciendo de parte profesional el mejor trabajo para dar cumplimiento a lo que es la normativa en cuanto a lo que es la sismología.

0: Seguimos aquí en Reporte Bernal número 250 desde Residencia de Gobernadores. Estamos aquí en un programa especial dedicado a este evento natural que impactó tanto, ¿verdad?, a la familia venezolana, pero también donde se ha crecido el corazón, la solidaridad, la entrega. Bueno, bienvenidos aquí, señor General Bastidas, comandante de la SODI, Wilmer Rivera Torres, comandante de la Policía Nacional Bolivariana, Jeffrey Rodríguez, comandante de la Policía del Táchira, el coronel, representante de los bomberos de San Cristóbal y otras autoridades, y Esnardo Canal, director de Protección Civil, el doctor Kriniski, director del Hospital Central, el doctor Parra, director del Seguro Social, y otras autoridades presentes, diputados y diputadas de la Asamblea Nacional. Bueno, esto es un evento de todos, somos un solo equipo, somos una sola familia. Ya escuchamos los testimonios, los comentarios de representantes de la Universidad de los Andes, igualmente del estudiantado, que de forma tan cariñosa, tan bonita, se ha incorporado a esta tarea. También a familia tachirense, que fue mencionada aquí por la Universidad de los Andes, por su trabajo, su coordinación. Y bueno, seguimos trabajando porque nuestra tarea es de todos los días. Aquí tenemos dos representantes de la Universidad Nacional Experimental del Táchira, que también junto con otras universidades ha estado allí en la primera línea de trabajo. Y allí reconozco también el trabajo del compatriota Carlos Trompis, quien ha servido de articulador con las universidades. De esta manera tenemos a Carlos Elías Campo, director de CIRCA de la UNED. ¿Qué nos dice Carlos?
1: Bueno, muy buenos días. Efectivamente, tras los sismos del 24 de junio en la Universidad del Táchira, también hubo una iniciativa principalmente por los estudiantes para comenzar el centro de acopio. El día 25 fue la primera jornada donde tanto las autoridades como CIRCA decidieron comenzar con una jornada móvil, pensando en aquellas personas que no podían trasladarse hasta la UNED, y con las mismas vanes de CIRCA se comenzó a hacer esa recolecta. Luego se instaló el centro de acopio y ya efectivamente el día 26 de junio comenzó formalmente la recolección. Se recolectaron en total 80 toneladas de ayuda humanitaria. Paulatinamente se fueron haciendo los trabajos con la comunidad de fortalecer las necesidades reales que se tenían, disminuir la cantidad de ropa que se recibía y enfocarse mucho más en lo que eran los insumos médicos y la parte alimenticia. Una de las cosas que aprendimos como universidad es la necesidad de crear logística, la necesidad de tener en buenas condiciones los bienes nacionales, porque de hecho fueron muy importantes para nosotros. Los propios camiones de CIRCA y de la UNED ejercieron apoyo tanto para la UNED como para otras instituciones en lo que fue la recolección interna y la logística interna dentro de San Cristóbal para luego poder llevarlo a centros de acopios más grandes. Al igual que pues una de las vías que tiene la universidad es las alianzas tanto internacionales como nacionales. Se logró efectivamente que dos universidades extranjeras hicieran un aporte aproximado de $1,500, el cual se destinó en su totalidad para el pago del gasoil, tanto de las unidades de la universidad como incluso apoyo a algunas unidades de la ULA o algunas gandolas que iban en la vía, se comunicaban con nosotros, enviaban la documentación, el pago móvil o el método de pago de la estación de servicio y se hacían los pagos directamente. Entonces se logró también apoyar en sectores muy puntuales logísticos que muchas veces en esos momentos de tormento pues no se toman en cuenta, como es el tema del gasoil, que era fundamental. Puedes tener las toneladas que sea, pero si no tienes cómo movilizarlo es importante. Igual lo que fue crear también la distribución interna y trabajar con aerolíneas como Estelar. Eso creo que también fue uno de los puntos que la UNED tuvo, de poder maximizar la ayuda directa y mucho más rápida, movilizando camiones directamente al aeropuerto de Santo Domingo para poder hacerlo con Estelar. Y agradecer profundamente a Protección Civil. Para nosotros Protección Civil fue fundamental tanto en el apoyo como en la logística, como en la información, en saber efectivamente qué debíamos recoger, en qué momento, cómo hacer las entregas directamente en el primer centro de acopio, que fue en la sede de Protección Civil cerca de la universidad. Y bueno, fue una experiencia, por supuesto, devastadora. Como venezolanos todos estamos muy sentidos por lo ocurrido, pero también fue un momento de unión. Creo que se vivió a diferentes niveles. se entendió las diferencias que existen incluso entre sectores de la universidad, pero todo eso quedó a un lado y pues nos unimos como universidad para prestar el apoyo requerido.
0: Gracias, Carlos. También tenemos aquí a Leonel Camacho, del sector estudiantil.
2: Sí, fue una experiencia increíble porque vimos la bondad del pueblo tachirense. Es increíble cómo la comunidad universitaria, no solo estudiantes de posgrado, de pregrado, egresados, recibimos mucho apoyo de egresados, la comunidad iba, de verdad en el centro de acopio, toda la persona que quería ayudar iba, y fue algo de, realmente increíble porque también íbamos a Protección Civil a ayudar a descargar los camiones, y llegó un momento, uno de los sábados que estaba lloviendo, eran 15, 16 camiones que descargamos, estábamos agotados, estaba lloviendo, estábamos mojados, y nos sentamos con los funcionarios de Protección Civil y compartimos la misma comida. Entonces eso nos unió muchísimo y fue una experiencia muy bonita, fue increíble ver la bondad de las personas que ayudaron con poquito, con mucho, para poder llenar esos camiones, mandarlos a Protección Civil, los que viajaron directamente para La Guaira y también los que ayudamos tanto a descargar como a cargar, porque había muchos camiones en Protección Civil y teníamos que ayudar a descargar para que circulara y entraran otros camiones, y es una de verdad increíble, son los héroes sin capa, los admiro muchísimo y sentimos que fue lo más bonito que salió del tachirense.
0: Bueno, gracias, Leonel. También quiero exaltar el trabajo de coordinación del diputado Robert Bautista, quien desde su tarea ha articulado con las universidades, con los rectores, y son de los héroes que están detrás de bastidores, haciendo, trabajando, produciendo, y eso es muy importante. Ya lo decía Carlos Trompi también, tras bastidores, y todo eso suma todo ese esfuerzo. También, aquí tenemos representantes de la Universidad

0: Politécnica del Táchira. Ayer me invitaron a un evento bonito y a un recorrido, y felicito a toda la directiva. Me dijeron que anoche el rector tuvo un accidente. Bueno, yo lo cuide, creo que no fue grave. Estuve con toda la junta directiva y hay un esfuerzo importante. Han recuperado los baños que tenían como 12 años abandonados, el comedor, algunas aulas. Entregamos un autobús totalmente, ¿verdad?, remodelado, recuperado, pues, con una tapicería bien bonita para la ruta estudiantil. 3 sillas odontológicas que también estaban abandonadas. Bueno, le pusieron un cariño, están allí para los estudiantes, los profesores. También me dijo el rector para trabajar con familia tachirense, como un solo equipo por los tachirenses. Y luego tuvimos un acto muy emotivo de reivindicación, de ascenso, de reconocimiento a profesores, a personal administrativo y a personal obrero. Yo incluso había programado mi presencia rápida porque tenía otros eventos de condecoraciones y decidí quedarme porque me parecía que era importante darle la mano, darle el abrazo solidario a cada profesor, a cada obrero, a cada administrativo, porque es la suma de voluntades. Así que desde aquí quiero pedir un aplauso para la Junta Directiva y todo el equipo de la Universidad Politécnica del Táchira. Y ellos, como otros, se han sumado a esta batalla hermosa. Y aquí tenemos a Yidis Ramírez, vicerrectora de la UPT Los Andes. ¿Qué nos dice Yidis?
1: Buenos días. Bueno, el trabajo fue de los estudiantes. Ellos se organizaron. Hicieron su propio equipo de trabajo, se dirigieron, se organizaron, recogieron las diferentes donaciones que el pueblo tachirense hizo, articularon con Protección Civil y de forma independiente, porque desde el inicio pues no éramos centro de acopio. Cuando nos dieron autorización de centro de acopio, nos organizamos junto con los estudiantes de la brigada estudiantil que tenemos dentro de la universidad, que está conjuntamente articulada con Protección Civil, y nos unimos a los estudiantes. Se recogió una gran cantidad de donaciones que todas llegaron a Protección Civil, enfatizando que fue un trabajo en equipo lleno de, bueno, eran momentos de tristeza, pero también de alegría, porque muchísima gente se acercó para entregarnos las donaciones. Los comerciantes en el área en la zona de la Concordia llegaban hasta la universidad a entregarnos sus donaciones. El pueblo, personas que tienen familias en La Guaira llegaban a traernos sus donaciones. Los docentes, los profesores, los mismos obreros llegaron con su granito de arena, algunos con mucho, otros con poco, pero fue parte de ese trabajo que se hizo para llegar a tantas personas que necesitan en La Guaira. Agradecida con los estudiantes por siempre estar a la vanguardia de las cosas, de las necesidades y de la solución a los problemas que tenemos en cualquier parte del país.
0: Bueno, gracias, profesora Gisti Ramírez. Aquí también tenemos 2 estudiantes. Samari Lamoglia, estudiante. ¿Qué nos dice Samari?
2: Bueno, buenos días, gobernador. Bueno, como usted decía, primero, bueno, acotar que el día de ayer sí tuvimos su visita a la universidad. Los estudiantes estaban muy alegres por todos los espacios que se han venido recuperando en nuestra casa de estudio, porque bueno, hay que fortalecer lo académico también, con que nos sintamos cómodos en el espacio donde estudiamos. Y bueno, también hablando de aquel 24 de junio, donde bueno, Venezuela sufrió una tragedia que a todos nos conduele en el corazón, que después de ese día los planes se nos paralizaron a todos, a los que vivieron eso y a los que no lo vivimos directamente. Y ver cómo el Estado actuó en las primeras horas para poder recibir como centro de acopio el granito de arena de cada persona, de cada tachirense, que de corazón nos unimos en esta situación para poder aportar a nuestros hermanos de los estados afectados. Qué bonito es que podamos haber vivido esa experiencia y nos podemos dar cuenta de que al venezolano nos une nuestra patria. que al venezolano nos une cualquier situación que pase en cualquier hermano desde cualquier punto del país, estado o municipio. Siempre vamos a estar aportando de nuestro corazón lo que nos sale, como andinos, solidarios y humanistas.
0: Gisdi Ramírez, también tenemos aquí a Gabriel Márquez, de los estudiantes de la UPT.
3: Buenos días, primero que nada agradecer a Dios por mantenernos aquí y pues como dice el gobernador, con el corazón chiquito. Nuestra tarea como tal, como estudiantes, empezó desde el mismo 24, organizándonos y acumulando un centro de acopio. Nuestra tarea como tal inició en el gimnasio vertical, luego sí conseguimos el centro de acopio y pues agradecer a todos los estudiantes, a todos los muchachos que se nos han acercado y demostrando que el pueblo del Táchira es un pueblo solidario y que todos unidos pues podemos superar las diferentes adversidades que nos presenten.
0: Bueno, gracias. Solo quiero darle un mensaje aquí a algunas personas en las redes, ¿no? No es momento del odio. Allá ustedes. Nosotros no nos vamos a desgastar un programa como esto hablando de gente disociada que quiere transformar una tragedia en bandera. Si usted cree que su aporte es el odio, bueno, que Dios lo perdone. Hoy no pretendemos caer en estas diatribas innecesarias. Es la hora de la unidad de Venezuela, es la hora de la unidad del Táchira y que Dios lo perdone, que Dios lo perdone y que la vida le devuelva el doble o el triple de la energía negativa que algunos quieren exponer. Dios es un ser de equilibrio y de justicia. Así que ven, ¿qué les pediría yo? Sigan el ejemplo de la ULA, síganlo. Sigan el ejemplo de la UNEC, sigan el ejemplo de la UPT, sigan el ejemplo de los Rotary, sigan el ejemplo de Cáritas, sigan el ejemplo de ese hombre humilde, mujer humilde, estudiante, que aportó un kilo de arroz. ¿Qué ha aportado usted? ¿Qué ha aportado usted en esta tragedia? ¿Qué ha aportado usted desde el exterior? Si usted está en el exterior, ¿se montó usted en buscar insumos, toneladas y enviarlas en avión a Venezuela? No lo hizo, ¿verdad? Así que no creo que el odio sea recibido por nadie, ni en este momento ni nunca. Usted apuesta al odio, nosotros apostamos al amor, a la solidaridad, ¿verdad? Y a la grandeza de un pueblo. Lamentablemente ustedes no se sienten identificados con el pueblo, sino con el amor. Bueno, vamos aquí a firmar algunos reconocimientos bien merecidos. Reconocimiento especial a la comunidad estudiantil de la UNEC, ¿verdad? Aquí estoy firmando. Y también, por supuesto, igual texto, reconocimiento como héroes de la patria. Reconocimiento especial a la Universidad Experimental del Táchira, como institución, ¿verdad?, por su apoyo solidario y su don en este momento tan trágico. A la comunidad estudiantil de la UPT, ¿verdad?, aquí también presentes en este esfuerzo, ¿no? Y a reconocimiento especial a la institución como tal. Bueno, todos dicen lo mismo, ¿no? Repito aquí. Ante el empate que vivió nuestro país provocado por el doble terremoto del 24 de junio, esta honorable Casa de Estudios demostró que su compromiso con el país va mucho más allá de la academia. Al ceder incondicionalmente sus instalaciones para el funcionamiento del centro acopio, brindaron un espacio vital donde la hermandad, la esperanza y el esfuerzo conjunto de los voluntarios lograron materializarse en ayuda real para la familia afectada. Su acción ejemplar honra, enaltece los más altos valores que nos caracteriza. Yeniré Chacón, presidente del Consejo Legislativo, Shelman Reyes, vicepresidente, Freddy Bernal, gobernador. Un aplauso para la UPT y para la Universidad Nacional Experimental del Táchira. y la que va para los estudiantes.

0: antes, ¿verdad? Dice lo mismo, solo que al final dice, su empatía, hermandad y solidaridad demostraron que la verdadera fuerza para reconstruir a nuestro país reside en la verdadera unión de todos. Ustedes son estudiantes, héroes y heroínas de la patria. Vamos entonces aquí a entregarle a la UNEC. ¿Sí? ¿Dónde está la UNEC? Representante de la UNEC, ¿verdad? Aquí, bueno, por solidaridad y entrega a los estudiantes de la UNEP. Estudiantes de la UNEP por aquí, ¿verdad? Bueno, hermano, en nombre para todo el estudiantado de la UNEC por su entrega y amor en este momento tan difícil. Reconocimiento especial para UPT, profesora, ¿verdad? Para usted, la Junta Directiva y todo el grupo de profesores y profesoras de esta prestigiosa universidad. Y para los estudiantes, en representación del estudiantado también de la UPT, por aquí, a los jóvenes, para ustedes, ¿verdad? Nuestro reconocimiento y el reconocimiento del pueblo del Táchira. Un aplauso para todos ellos y para todas ellas. Bueno, vamos a ver un video, ¿verdad? Un video de parte del mecanismo de estas 3.5 toneladas de donaciones que se hizo llegar a la fundación de la familia tachirense. Fueron enviadas al estado Vargas y allá está mi esposa Karen Durán, quien las recibió y está trabajando en conjunto con la esposa y con el alcalde de Vargas, el compatriota José Suárez. Vamos a ver este video y seguimos con Reporte Bernal en un evento especial por la tragedia del 24 de junio.
1: Desde el Táchira, de nuestra tierra hermosa y bella, y aún más de ese pueblo glorioso del Táchira, que allá se encuentra nuestro gobernador Freddy Bernal, y que hoy vino, mire, la primera combatiente aquí a traer esta ayuda humanitaria a nuestro pueblo de La Guaira. Y por supuesto hay que resaltar que nuestro gobernador Freddy Bernal ya ha mandado miles y miles de toneladas. Bienvenida y agradecido en el alma de parte de nuestro gobernador Alejandro Terán, de parte de nuestro pueblo de La Guaira, eternamente agradecido por ese inmenso apoyo recibió ese gran hombre, de ese gran gobernador que dije es uno de los estados más hermosos de Venezuela, como el estado Táchira.
2: Así que es más que ayuda, es amor, es solidaridad, es acompañamiento, es la esperanza que está allí para apoyar, dar ese granito de arena a quien lo necesita en este momento. En estos momentos que nos ha tocado el alma, el espíritu, y que sin duda alguna de estas tierras benditas andinas, aquí estamos, de la mano de nuestro gobernador, Freddy Alirio Bernal Rosales, gracias alcalde, gracias a su esposa, y bueno, con todo el amor y con todo el afecto siempre para este hermoso estado, que además es parte de mi niñez, es parte de ese crecimiento.

Seguimos con este programa especial número 250 en el estado Táchira, San Cristóbal. Un evento bonito de amor, de solidaridad, de unidad de un pueblo que se crece en medio de las adversidades. Y sobre todo el pueblo del Táchira, con gran satisfacción, está de número uno en apoyo a esta contingencia. Y a mí tiene que darme una gran satisfacción, y a ustedes también tiene que darle una gran satisfacción, de que estando a 900 kilómetros, hemos apoyado con equipos técnicos, con la Fuerza Armada, con la Guardia Nacional, por supuesto, con la Policía Nacional Bolivariana, con Protección Civil, con los médicos, con rescatistas, en sí, una acción hermosa. Pero quiero rápidamente saludar aquí a algunos de los quienes nos acompañan. Bueno, ya nombré a algunos, está por aquí el alcalde José María Vargas, Carlos Pérez, está la presidenta del Consejo Legislativo, Yanide Chacón, el coronel Eduard Casa, segundo comandante del Cuerpo de Bomberos, el embajador Fernando Arrunden, William Pará, director de Política, José Bermúdez de la Fedebat, Armando Gutiérrez de la Contraloría Sanitaria, Shelman Reyes, vicepresidente del CLE, Rafael Medina, Autoridad Única de Salud, Víctor Piñero, presidente COINTA, Carlos Rodríguez, también tenemos aquí el diputado, el Gallo Parra del Partido Comunista, está el Gallo Parra Nacional y está el Gallo de la Montaña, que vino hoy a acompañarlo, su hijo de la montaña. Bueno, bienvenidos también a todos y a todas. Hoy tenemos un aplauso para el Partido Comunista. Mire, indistintamente lo que digan algunos disociados, siempre los habrá. Quien tenga disponible, no voy a echar broma hoy, no lo voy a hacer, porque es que me provoca, pero no, hoy no lo voy a hacer, por respeto a todo lo que está ocurriendo. Pero sí quiero saludar a Monseñor Lisandro Alirio Rivas Durán, hoy es el obispo del Táchira. Y está cumpliendo 57 años. Él es nacido en Boconó, estado Trujillo. El sexto obispo de la diócesis de San Cristóbal. Para usted, señor obispo y amigo, un abrazo, que Dios lo bendiga y le siga dando salud para que usted siga orientando espiritualmente a nuestro pueblo. Bueno, aquí tenemos, seguimos con esta batalla. Resaltar parte de estas donaciones que han salido para la ciudad de Caracas. 67 gandolas venidas desde Colombia. Un aplauso para toda la solidaridad venida de nuestros hermanos de Colombia. Del Rotary y otros Rotary, 82 gandolas de los Rotary. Un aplauso para el Rotary de San Cristóbal, el Rotary de Valle de Santiago, el Rotary de San Antonio y los Rotary que están en la República de Colombia. Seguimos con esta batalla que es de largo aliento. Y que bueno, estoy seguro que la vamos a ganar en el corazón de la gente, porque no podremos recuperar lo perdido. Lo lamentamos, lo lloramos, nos da tristeza, pero estamos obligados a seguir adelante como pueblo, como nación, como esta patria libre, soberana e independiente. La patria de Bolívar, la patria de Simón Bolívar, no nos olvidemos. Estamos en la tragedia, ¿verdad? Pero no nos olvidemos que fuimos bombardeados criminalmente por una potencia extranjera, ¿verdad, Gallo Parra? Se secuestró el presidente constitucional, a Cilia Flores. Se asesinó a venezolanos, que no estaba en ninguna guerra. Se asesinó a cubanos, que no estaba en ninguna guerra. Porque aclaro, y no quiero desviar el tema, pero es que a veces se van olvidando las cosas. Y no podemos permitir que se olviden. Cuando se está en guerra, bueno, se es susceptible de vivir o de morir. ¿Por qué la guerra? Aquí no había declarada ninguna guerra. Entonces ese gobierno nos bombardeó sin estar en guerra. Y por eso asesinó impunemente a soldados de la patria. Los asesinó. No fue que murieron en combate. Sí, ellos se defendieron. Sí, pero no estaban en guerra, no estábamos en guerra. Y ahora pretenden decir
que borrón y cuenta nueva. Por Dios santísimo. Por Dios santísimo. Y hay otros países que asesinan, mientras yo estoy hablando aquí, asesinan hombres, mujeres y niños. Son expertos en demolición. Y ahora dicen que vienen a la reconstrucción. Yo no los he visto construir nada en ninguna parte del mundo. Los he visto destruir, sí. Los he visto demoler ciudades enteras. Y muelen a los hombres, a las mujeres, a los niños, a los hospitales y a las escuelas. A mí no se me olvida eso. A mí no. Y estoy seguro que a millones no se nos olvida. Bueno, estamos asediados, ¿sí? Asediados por una potencia militar muy poderosa. Sí, eso es verdad. Y la presidenta Delcy, ayer la vimos en una entrevista. Bueno, bajo asedio, ¿no? Bajo amenaza permanente de un gobierno imperial. Así hay que decirlo. De un gobierno que ha vuelto atrás. Volvió al colonialismo y a actuar con la misma hazaña y con la misma prepotencia que los imperios actuaban. Qué triste. Qué triste momento está viviendo la humanidad. Qué triste. Y qué triste momento está viviendo nuestra patria. Pero nos vamos a recomponer. Estamos obligados a recomponernos. Estamos obligados, sí, a la unidad nacional. Y cuando digo la unidad nacional, yo no estoy hablando del partido al cual pertenezco. No, no, no. No estoy hablando de eso. No es momento de partido. Momento de la unidad nacional. ¿Sabe qué significa la unidad nacional? Los que aman la bandera amarillo, azul y rojo. Las ocho estrellas. Y que nos duele la patria. Solo eso. Aquellos que se han autoexcluido, allá ellos. Solo llamados apátridas. Pero usted que me está viendo, puede haber votado por otro partido o no haber votado. Pero en este momento no estamos hablando de partido. Estamos hablando de la unidad nacional. Y quiero aprovechar solamente unos segundos para reafirmar lo que dijo la presidenta ayer en una entrevista. Seguimos sancionados por el gobierno imperial. Pedimos levantamiento de las sanciones. Es la única manera de recomponer el país. Es la única manera de recomponer el país. Para mí es una hipocresía que nos tengan retenido más de 8 mil millones de dólares y digan ahora que nos van a apoyar con 300 millones de dólares. Para mí es una acción cínica. No tengo otra manera de calificarla. Pero me sumo al petitorio de la presidenta encargada y le digo, ¿verdad?, o reafirmo humildemente desde este estado. La peor guerra, la peor desgracia, es tenernos con bloqueo. Esa es la peor desgracia. No estamos en guerra contra nadie. Levanten las sanciones contra el pueblo de Venezuela. Bueno, seguimos aquí entonces. Quiero exaltar el trabajo hermoso del Cuerpo de Bomberos. Y gracias a esa experiencia, gracias a esa entrega, a esa solidaridad, nuestro, porque lo digo nuestro, nuestro general de bomberos, Antonio Briceño, ha sido designado por el Estado Mayor para la Emergencia.

0: como jefe del comando de operaciones en Caraballeda. Un aplauso para nuestro general y con él al honroso Cuerpo de Bomberos de San Cristóbal. Eso a mí me enorgullece y nos tiene que dar orgullo a todos los tachirenses. Por ello aquí hemos invitado hoy también a hombres y mujeres de Protección Civil, quienes apenas en las primeras horas salieron para allá en un avión, los vino a buscar con Viasa y fueron los primeros que llegaron. A mí me da mucha satisfacción y me siento orgulloso de lo que ha hecho Protección Civil y que sigue haciendo, porque vino un grupo y salió otro grupo. Por eso aquí tenemos, ¿verdad?, a Yesnardo Canal, presidente de Protección Civil Táchira. Bueno, te hemos escuchado todos estos días, hemos estado trabajando juntos como un solo equipo, nos hemos visto en, bueno, a diario en esta tarea dura, hermosa. Quiero también exaltar el trabajo, pero lo veo por allá. Son los héroes anónimos y ellos tienen que saber que sabemos que están allí, que los reconocemos. Un aplauso para un diputado, unos que han estado allí a tiempo completo. El diputado William Parada y la diputada Yenire Chacón. Son de los héroes anónimos. Han estado allí trabajadores mañana, tarde, noche, madrugada, mojándose. Los he visto. No es que me lo han comentado. Los he visto, ¿verdad? Allí. Y eso es bonito. Eso es bonito. Nadie le está pagando por eso como a nadie. Están allí porque lo sienten, porque sienten a Venezuela, porque son gente de bien, son gente de bien. Bueno, aquí tenemos entonces a Yesnardo. ¿Qué nos dice Yesnardo?
1: Bueno, muy buenos días, señor gobernador. Buenos días a los presentes y a todos los que nos están visualizando en este importante programa. Bueno, gobernador, me sumo con lo que usted acaba de decir. De verdad que uno se siente orgulloso. Orgulloso de estos hombres de azul y de naranja, hombres y mujeres que han hecho un trabajo extraordinario en esta intervención, pues, en tan lamentable catástrofe ocurrida, pues, el pasado 24 de junio, que casualmente en ese momento estábamos en una reunión, y, bueno, ciertos puntos y orientaciones que usted estaba dando y se estaba suscitando, lamentablemente, estos dos sismos que terminó en un terremoto por todos los colapsos que hubo en ese momento para tanto La Guaira como los cuatro estados que se vieron involucrados producto de las ondas sísmicas que se fueron transmitidas. En ello, nosotros como organismo de gerencia de desastres, como es Protección Civil, se establece lo que son los protocolos primarios. Los protocolos primarios, la evaluación propia de nuestro estado para verificar dónde se percibe el sismo, que fueron en 10 municipios y a Dios gracias, bueno, no se suscitó ninguna afectación estructural en los municipios. De allí, nosotros nos sumamos a la información a nivel nacional en las expectativas de acuerdo a lo suscitado y vamos comunicando. De allí se apertura lo que es el centro de operaciones propiamente en Protección Civil para recabar información y ponernos a la orden, lo que tiene que ver el Cuerpo de Protección Civil, de igual manera el Cuerpo de Bomberos, para en dado caso que supere el pie de fuerza de acuerdo a la magnitud del desastre, pues allí están pues los hombres y mujeres preparados para atender esta eventualidad. Y efectivamente se manejó el criterio dentro de los protocolos, tanto internacionales como nacionales, se establece lo que es el grupo de diferentes especialidades, tanto de búsqueda y rescate, como de evaluación de daños, análisis y necesidades, como de prehospitalario, y de igual manera de comunicaciones y de gestión de riesgo. Cuando hablo de gestión de riesgo, es evaluación de estructuras que quedan en pie, pero con fatiga estructural para poder hacer evaluación, si son demolidas o se mantienen en pie. En ello quiero resaltar, señor gobernador, que no me he formado para eso precisamente. Todos estos años que han pasado, Protección Civil ha hecho lo que tiene que ver con todos los simulacros de evacuación y desalojo, que yo se lo decía a los servidores públicos de Protección Civil. Aquel momento fue un simulacro, hoy en día están viviendo una realidad. Y nos hemos preparado. Lamentablemente uno a veces ve en los comentarios que, bueno, los funcionarios de Protección Civil y el Cuerpo de Bomberos no tienen criterio ni mucho menos conocimiento para ello. Les puedo decir que lo único lo que nos hace falta a nosotros, a Protección Civil y Cuerpo de Bomberos, es la certificación internacional para ser grupos USAR. Porque lo demostraron en el terreno, el trabajo en la intervención, las vidas salvadas, que no es un trofeo, es simplemente la fe y la devoción que tiene cada uno de nuestros funcionarios, porque el objetivo es rescatar la mayor vida posible en cada una de las estructuras colapsadas. Lamentablemente se establecen fases. La segunda fase precisamente es la de remoción y recuperar cadáveres que quedan dentro de los escombros, pero también necesitan darle cristiana sepultura a las familiares y también es un trabajo y una labor propia de nuestros funcionarios. Quiero resaltar, señor gobernador, que aquí el trabajo

0: principal logístico que ha dado la Fuerza Armada a través de la comandancia de la SODI ha sido insuperable, señor gobernador. Nunca supimos, pues, lamentablemente, la magnitud del evento, pero ha sido extraordinario el apoyo que ha hecho la Fuerza Armada. De igual manera, la Policía Nacional Bolivariana, la Policía del Estado de Táchira y todo lo que se ha sumado. Aquí realmente, señor gobernador, triunfó en la organización y la solidaridad.
1: Gracias, Leonardo. ¿Qué nos dice el ingeniero Jesús García de Protección Civil?
2: Muy buenos días, señor gobernador, ¿cómo está? A todas las autoridades aquí presentes. En las primeras horas, en los primeros minutos, fuimos llamados inmediatamente a estar en preventivo, activos todos. Y el ingeniero Yesnardo confió en nosotros, en el equipo que fuimos hacia Vargas, nos activaron inmediatamente, volamos al siguiente día, llegamos a un campamento, inmediatamente salimos a ayudar a todas las personas que se necesitaban de nosotros. Fueron muchas familias que están desesperadas y a todas y a cada una de ellas que se nos acercaron, los ayudamos en todo lo que pudimos. Remoción de escombros, un abrazo, buscar vidas, medicinas, atención prehospitalaria, todo lo que se le pudo brindar a todas las personas allá en La Guaira, todo se hizo. Al pasar los días, cada quien fue ayudando en todo lo que pudo. Protección Civil junto a todos los entes de seguridad ciudadana, nos unimos en un solo esfuerzo para ayudar absolutamente a todo el mundo. Sin mirar a quién, lo hicimos de todo corazón y para mí lo hicimos de excelente forma todos y todas.
1: Gracias, hermano. Y el ingeniero Rafael Valero, igualmente de Protección Civil.
3: Muy buenos días, señor gobernador, todos los presentes. Bueno, sí, como lo dijo el ingeniero Leonardo y mi compañero acá, desde el primer momento nos activaron y recibimos eso como un reto, con alegría, porque íbamos a ayudar. Íbamos a ayudar a varios venezolanos que necesitaban de nuestra ayuda. Para mí fue de verdad una experiencia muy bonita, agradable, de ayudar a todas aquellas personas. Y no solamente personas, también sacamos animalitos, perros, gatos, loros. Ayudamos a todos, sin ver a quién, como dijo mi compañero. No solamente personas, vimos también la parte de la estructura de los edificios que aún se mantienen levantados. Hicimos un estudio de la estructura, si estaban actos o no estaban actos para su demolición. Efectivamente. Algunos sí estaban habitables, otros no. Triste, lamentable, muchas personas allá, los habitantes, tenían la esperanza de que dijéramos sí está habitable, pero triste y lamentable, pues no estaban habitables.
1: Muchas gracias. Bueno, aquí nos están siguiendo en forma permanente, 181 personas, permanente durante todo el programa. Bueno, agradecido por la importancia que le dan el programa de información, pero han sido vistas, ¿verdad?, unos minutos, 107.000 personas hasta este momento. Importante que 107.000 personas hayan ingresado por 2 minutos, 3 minutos, 10 minutos a ver el desarrollo del programa. Y casi 200 personas están allí sentaditos como están ustedes oyendo el programa. En estos momentos de las redes sociales, muy difícil que alguien se siente media hora a ver a alguien. Muy difícil. Una hora, eso es casi que imposible. 2 horas, eso es casi que un milagro. Y que 180 personas estén allí oyendo, debatiendo, para mí eso es importante. En medio de la dinámica de las redes sociales, donde alguien ve, yo mismo no me, anoche sí me senté una hora porque era la entrevista de la presidenta, pero de resto, yo sentarme media hora a ver redes, eso es casi imposible. Uno ve 2 minutos, 3 minutos, 5 minutos el máximo. Así que yo agradezco, ¿verdad?, a esas 180 personas que están allí, solidaria, viendo el programa, comentando el programa, y ya a las más de 100.000 personas que han ingresado por unos minutos. También agradezco a todo el sistema de radios, del sistema de radios públicas y privadas, los agradezco. Gracias a ellos llegamos al municipio, al Nula, llegamos allá a Bailadores, llegamos a la zona sur del lago de Maracaibo, llegamos a Los Patios, llegamos allá al municipio Sucre, llegamos arriba de las montañas. ¿Gracias a qué? A las radios, porque a veces hay

0: Ya no hay wifi, pero sí hay la radio. Y esto, así como hay 180 personas en vivo por aquí, puede haber cientos que es imposible medir, oyendo, escuchando Reporte Bernal. Y eso es muy importante porque se difunde la información. Bueno, aquí también tenemos un grupo de hombres. Es importante señalar, eso que ellos tienen en el pecho es la condecoración Escudo del Táchira, que con mucho orgullo el Consejo Legislativo del Estado de Táchira, y yo los acompañé, se los entregó, ¿verdad? Es una condecoración al esfuerzo, al trabajo, al sacrificio, que nos honra la exaltación de estos hombres y mujeres. Ahí está, ¿verdad?, en un video entregando. Igualmente, en la tarde estuve con Silfredo Zambrano en la condecoración a los bomberos y bomberas. Incluso condecoramos a un rescatista, a un can rescatista. Y bueno, todo el esfuerzo, el sacrificio, aquí estamos con Silfredo, con el comandante de la SODI, con el coronel del Cuerpo de Bomberos. Coronel Anderson Viva, ¿qué nos dice? Coronel del Cuerpo de Bomberos de San Cristóbal.
1: Buenos días, gobernador, y a todos los presentes. Gracias por la invitación a Reporte Bernal. Desde el primer momento, hoy tenemos todavía presente ese día 24 de junio, en el cual fuimos seleccionados 46 funcionarios y nuestro CAN, rescate, por mi general Antonio Briceño, en el cual todavía está presente en el estado de La Guaira, con un equipo de 10 funcionarios, que fue el relevo nuestro, en el cual nosotros llegamos el día domingo. En decirles la gran magnitud que hubo de desastre en La Guaira es algo que se le hace un nudo en la garganta a uno. En verdad, en los que estuvimos allá y los que no pudieron estar allá, no se pueden imaginar en verdad la gran magnitud que es en conocer el estado y decir los sectores. Es como decir algo en San Cristóbal. Dios nos bendiga de verdad en algún desastre y a todo a nivel nacional. En verdad, pues los 46 funcionarios fuimos divididos y seleccionados por mi general Antonio Briceño en 6 equipos, en los cuales estaban en diferentes sectores, tanto como Playa Grande, Caribe, sector Los Corales, Tanaguanare, en el cual pues cada equipo era de 6 funcionarios, 7 funcionarios. Y en vivencia, pues tuvimos diferentes vivencias y de escuchar el dolor, las lágrimas de esos familiares, de escucharlos de que estaban pidiendo una ayuda y buscar una esperanza. La esperanza era la de nosotros, de que los apoyaran o apoyarlos a ellos en la situación que estaban viviendo, porque no fueron un solo familiar, era un grupo. A veces eran familiares de 5, 6, 7, hasta de 20 hubo. En uno de los sectores que fue más grande, que le decían la zona de impacto, que fue en las edificaciones de las estructuras colapsadas de la OP, tuve una evidencia en la torre B, número 25, en el cual, pues bueno, un familiar, un padre de familia, quería recuperar a su hija. En verdad, pues fue una estructura colapsada y pues hubo un punto de ignición y hubo una explosión o una deflagración, en la cual pues muchos cuerpos o que ya todavía podían estar vivos, a situación de esta, pues murieron por este punto de ignición. Y mi grupo, con el capitán Medina, el cabo Saúl, mi persona y el otro grupo de los que estaban con mi equipo, pues tuvimos que recuperar el cuerpo de una niña de 7 años.
0: Bueno, evento lamentable, triste, que conmueven al país y conmueven a estos hombres que están preparados, pero aún así tienen un gran corazón, y yo siempre lo he dicho, por eso es que los niños de pequeñito dicen, yo quiero ser bombero, yo quiero ser bombero, y es un orgullo ser bombero. Y aquí es donde realmente se realza el gran corazón de estos hombres y mujeres, como los vimos, arriesgando su vida, ¿verdad? Ahí se puede caer eso, una columna, quedar ellos enterrados, y aún así no los para nadie. Bueno, mayor Joan Durán del Cuerpo de Bomberos, ¿qué nos dice?
2: Buenas gracias, buenos días, comandante gobernador. Bueno, siguiendo las directrices de mi general Antonio Briceño, pues ese 24 de junio a las 8 de la noche ya nos encontramos reunidos en la primera comandancia, siguiendo sus directrices a través de mi comandante Silfredo Zambrano. El primer grupo pues partió el día 25 en horas nocturnas. Yo pues partí el día 26, siguiendo las instrucciones, como lo dije, comandante Silfredo, acompañando a los Bomberos Unidos por Venezuela, de Bomberos Unidos por el Mundo, de España, y los bomberos de México. Y pues partimos vía terrestre hacia el sitio. Pues al llegar al sitio, a la zona cero, al sector de Caraballeda, donde estaba el punto de comando de operaciones estratégicos del Cuerpo de Bomberos del Estado Táchira, pues impactante descender de la unidad de transporte y visualizar lo que era toda la estructura, pues prácticamente en el piso, ¿no? Ese fue el primer choque que se obtuvo el día que, pues, desde mi punto de vista, y me imagino que mis compañeros, pues también, y los compañeros de Protección Civil también tuvieron que tener ese choque, ¿no? Completamente diferente. Lo que hemos conocido, el estado La Guaira se encontraba en un momento de estabilidad, ¿no? Turística, primero que todo, y llegar y verla de la forma en que quedó no fue fácil. El trabajo, pues, del personal del Cuerpo de Bomberos del Estado Táchira, pues, héroes anónimos, como siempre nos han querido catalogar la sociedad, pero le damos gracias al gran arquitecto del universo, pues, por colocarnos como instrumento en ese momento de ayudar, de servir. Fue increíble la cantidad de personas que se acercaba directamente al grupo, a nuestro comando de operaciones, a pedir la ayuda directamente allí. Se les brindó, trabajamos con gran amor, con ímpetu de seguir trabajando. No fue fácil trabajar desde un primer momento con las manos. Sentimos el calor humano de la población de toda Venezuela. Gracias a Dios, pues, desde el punto de vista logístico no nos hizo falta nada. Las comunidades, los organismos de seguridad, todo el personal, pues, nos sentimos en ese gran calor humano que nos caracteriza como venezolanos. El trabajar con los rescatistas internacionales, pues, fue bastante, una experiencia bastante gratificante. Ellos llegaron, pues, con avance tecnológico, con equipos modernos. Algunos equipos, pues, que nosotros técnicamente no hemos podido trabajar, pero ese día, en esa vinculación internacional que se obtuvo, pues, pudimos lograr los objetivos que nos fueron propuestos. Esta, pues, es un símbolo de la bandera donde los bomberos, grupos de rescate, protecciones de civiles internacionales, pues, intercambiamos la bandera de nuestro país con la de ellos también. ¿Para qué? Para que ese recuerdo, porque hay que recordar que el trabajo que se hizo o se quiso hacer fue grandioso. Muchísimas gracias, mi comandante gobernador.
0: A ustedes. Bueno, vamos a ver un video donde este 25 de junio los equipos médicos del Táchira se encontraron ubicados en el hospital de Ciudad Caribia, a más de 800 kilómetros que separan el Táchira de la capital. Allí estuvieron con esfuerzo, trabajo, sacrificio, un grupo de especialistas que salieron las primeras horas. Vamos a ver ese video y continuamos con este reporte jornal dedicado a la tragedia en el estado de La Guaira.
3: El hospital de Ciudad Caribia es el primer hospital que está saliendo de La Guaira vía hacia Caracas. Ahí tuvimos una experiencia que hicieron varias operaciones quirúrgicas apoyando a los demás hospitales de Caracas que estaban colapsados.
4: Tuvimos la oportunidad de, pues, darle atención médica a aquellas pacientes que posterior a la tragedia comenzaron a desencadenar amenazas de parto pretérmino, pacientes politraumatizadas en estado de gestación, pacientes que ameritaban intervención de cuarto nivel, que, pues, gracias a nuestra presencia en la institución, se logró resolver y solventar sus necesidades médicas con éxito.
5: Un arduo trabajo y estuvimos casi que 24 horas de guardias todos los días. Los pacientes no solamente nos solicitaban ayuda médica,

0: sino muchos nos pedían el hablar con ellos y contarnos sus experiencias, que fueron muchas diferentes, bastante dolorosas, pero siempre, aparte de brindar nuestro apoyo médico, siempre nuestra mano amiga como venezolano, escuchándolos y apoyándolos tanto médicamente como sentimental en esta gran catástrofe.
1: Y poder brindar ese apoyo completo e integrado a todos los pacientes, tanto con escuchar a una persona, dar una mano amiga o un abrazo, a pesar de toda la situación que está viviendo nuestro país, con el corazón rebosante de haber podido prestar el apoyo y la atención médica y de haber podido servir de ayuda ante esta situación.
2: Sin importar la distancia, el tiempo, el agotamiento, el sueño, el cansancio, primero era la pasión y el amor por devolver la salud a aquellos que los necesitaban. Uno de los casos que yo creo que más nos conmovió por ser un niño, por un paciente vulnerable, fue nuestro gran amiguito Kenji, un niño de 11 años de edad, quien lamentablemente en el momento del desastre perdió a su madre, perdió a su padrastro y a su hermano mayor. Sí llegó en muy, muy malas condiciones. Y gracias a nuestro personal médico y de enfermería que se abocó desde el primer momento que sabíamos que iba para la institución, logramos obtener una recuperación prácticamente milagrosa. Un niño que a pesar de su situación jamás perdió la inocencia, su sonrisa, su carisma. Y creo que eso es lo que nos queda como de retribución. Ese agradecimiento, ese cariño bonito que nos devuelven los pacientes.
1: ¿Y qué mayor agradecimiento para nosotros que estando aquí en San Cristóbal, en nuestro Táchira, recibir las noticias de nuestros pacientes operados evolucionando satisfactoriamente?
3: En momentos así es inevitable pensar que lo que hicimos no fue suficiente, que fue solo un granito de arena en un desierto de tragedia. Sin embargo, estos granitos de arena son los que poco a poco van a reconstruir lo que el terremoto destruyó. Aunque vimos que La Guaira estaba destruida estructuralmente, esto no le quita la fuerza de su gente para que se puedan volver a levantar.
4: Hospital de Ciudad Caribia es el primer hospital que está saliendo

0: Y seguimos aquí desde San Cristóbal, Estado Táchira, en este programa número 250. Quiero recordar dos celebraciones, o no celebraciones, sí, conmemorar en medio de la tristeza. Nuestra policía del Táchira cumplió 66 años. Acompañamos allí a una misa con el comisario general Jeffrey, se exaltó su trabajo. No hicimos ninguna celebración porque no hay corazón para celebrar nada. Pero es importante también resaltar su trabajo, su esfuerzo, su sacrificio. Mira, aquí me enviaron una tacita. ¿Ves? Policía del Estado Táchira, un cafecito en nombre de la policía. No sé si el café es Amanecer, Kiwa, Turpial, con café u otro. Pero es café tachirense y eso es lo más importante. También ayer se conmemoró un año más de nuestra Policía Nacional Bolivariana. Ustedes saben que yo soy policía. Policía prestado a la política. No un político prestado a la policía, es diferente. Y yo, indistintamente de lo académico que uno puede haber obtenido en la vida con esfuerzo y otras experiencias, yo soy policía. No lo niego, me soy policía y me siento orgulloso de ser policía, como creí que se siente orgulloso de ser bombero, como el general de ser militar. Cada quien tenemos que sentirnos orgullosos para lo que trabajamos y nos esforzamos. Así que ayer envié un mensaje a la Policía Nacional Bolivariana de bolivarianismo, de unidad, de esfuerzo, de trabajo, de reconocimiento. Aquí está mi compañero, el comisario mayor Wilmar Rivera Torres, el comandante de la Rey de los Andes, de la Policía Nacional Bolivariana, Táchira, Mérida y Trujillo, y director de Seguridad Ciudadana. Me acompaña desde hace un rato, hace como 10 años, porque ya nosotros cumplimos 37 años, ¿verdad? No, mentira, echando broma. No vaya a creer que tenemos el pelo pintado. Estas son las canas del esfuerzo, del trabajo, del estrés, del sacrificio de toda una vida, ¿verdad, Rivera Torres? Pero no nos arrepentimos de la carrera que escogimos, una carrera de honor y de sacrificio por nuestra patria. Y hablando de sacrificio y honor, aquí salió un grupo de hombres y mujeres especializados, neurólogos, traumatólogos, emergenciólogos y otras especialidades. Salieron en las primeras de cambio con el doctor Kriniski al frente y el doctor Ricardo Parra. Y ahí estuvieron en la zona de desastre, salvando vidas, acompañando partos, operando. Bueno, es el sacrificio y a ellos también los queremos exaltar y queremos que ellos sientan que los valoramos, pero no de discurso, que los valoramos, ¿verdad? Quizás no tanto como se merecen, pero por lo menos lo decimos, y que ellos sepan que tienen el reconocimiento del Táchira en nuestro pueblo. Doctor Alexander Kriniski, director de nuestro Hospital de San Cristóbal.
1: Buenos días, comandante, gracias por la invitación. Y sí, desde el primer momento, cuando recibimos su instrucción de que organizáramos la forma más expedita de ayudar en la zona cero, en la zona de desastre, pues solicitamos la posibilidad de que se nos diera la oportunidad de tomar la parte operativa del Hospital de Ciudad Caribe, ya que estratégicamente ubicado en la salida de la zona de impacto y hacia la vía de la capital de la nación, pues consideramos que era el sitio estratégico. Fuimos acompañados, gracias a Dios, por un equipo de 26 funcionarios entre personal médico y paramédico, en las especialidades que consideramos que tenían que ser las de primer impacto, como era emergenciología, anestesiología, traumatología, neurocirugía, cirugía general, enfermería quirúrgica y, por supuesto, la parte de neurocirugía. Logramos desde el primer momento la atención de gran parte de personas que venían de la zona de impacto para, en una semana de atención, lograr poder darle ayuda a más de 200 pacientes. Se realizaron más de 100 procedimientos quirúrgicos en todas las especialidades y pues contamos con un bonito equipo, tanto de especialistas como de residentes y de personal de enfermería, que dieron el todo sin pensar en cansancio, sin pensar en horas sin dormir, sino dar lo máximo de cada uno, y obtuvimos gran satisfacción cuando logramos pues recibir a un niño que llevaba ya 78 horas atriccionado, con una situación médica grave, con una insuficiencia renal aguda, y en 12 horas con un manejo multidisciplinario logramos que este niño pues recuperara su salud, recuperara la esperanza y pudiera hoy en día estar compartiendo con parte de su familia.
0: Gracias, doctor Krinsky. También tenemos aquí al doctor Francescoli Sandoval del equipo médico. ¿Qué nos dice, doctor?
2: Bueno, para nosotros fue un impacto grande desde el momento que nos hicieron el llamado para ir a solventar o ayudar o a poder colocar ese granito de arena a aquellas personas que lo necesitaban. No solo desde el punto de vista médico, que nosotros estamos preparados para eso, sino desde el punto de vista familiar, porque desde el momento que nos hacen el llamado, no es una decisión solamente única, sino uno engloba a toda la familia. El miedo a que puedan haber réplicas y que nosotros podamos estar involucrados también es bastante fuerte. Sin embargo, pues nosotros teníamos un llamado desde el momento de que hicimos nuestro juramento, y más que hacer un juramento era el poder ayudar a aquellos que nos necesitaban. Cuando llegamos a La Guaira, nosotros desde el primer momento empezamos un trabajo incansable. Llegamos a organizar un hospital que solo contaba con artículos 8, y nosotros como especialistas, pues bueno, queríamos poder solventar la ayuda necesaria a la población que estaba ahí. Ya habían bastantes pacientes, todos desorganizados, no habían sido atendidos de la mejor manera. Nosotros llegamos a organizar la emergencia, el triaje, llegamos a ver qué pacientes necesitaban de nuestra ayuda quirúrgica. Como el doctor Krinsky lo dijo, nosotros fuimos, la mayoría éramos quirúrgicos y empezamos a trabajar de inmediato. Sin embargo, pues bueno, fue un impacto para nuestras vidas que nos ayuda a crecer como seres humanos, poder haber vivido esta experiencia y poder haber dado ese granito de arena que tanto el país lo necesitaba. Y nosotros lo hicimos con mucho cariño, con mucho amor y siempre con el respeto y nuestro juramento siempre de la mano.
0: Doctor Ricardo Parra, director del Seguro Social, que estuvo al frente de su equipo de trabajo allá, ¿qué nos dice?
3: Sí, muchas gracias por la invitación, gobernador. De verdad, una experiencia compleja y emotiva. Desde el primer momento en que, bueno, nos dimos cuenta de lo que estaba sucediendo en el estado de La Guaira, un grupo de médicos de forma voluntaria de nuestro Seguro Social se pusieron a la orden y en disposición de poder viajar. Y bueno, viendo todo ese dolor, toda esa tragedia en las redes sociales, sentíamos de lo más profundo del corazón que era necesario estar allí. Y bueno, buscamos las formas de llegar lo antes posible. Usted nos apoyó con el traslado para poder llegar al sitio de impacto. Y bueno, a diferencia del equipo del Hospital Central, que hizo un trabajo excelente en el Hospital de Ciudad Caribia, tomando el control, operando a los pacientes en las diferentes especialidades que acudieron, nosotros como voluntarios decidimos ir al terreno, acompañar sobre todo a los equipos de rescate, donde bueno, la atención, el manejo, el trabajo que conlleva ser un rescatista, con la preparación, con la complejidad del momento, nos hizo entender y valorar lo que es estar en una situación de este tipo, en la que nadie está preparado, independientemente. Un país que, en el caso de nosotros como venezolanos, por más que ha habido buena voluntad, ha habido la intención de un gobierno, de un equipo, la solidaridad, el humanismo, es un momento que vivirlo allí en el terreno, el dolor, la desesperación, es complejo. Pero bueno, con el amor, con todo el amor del mundo, fuimos hasta allá, estuvimos acompañando a los equipos de Protección Civil, atendiendo también a la población en general, dándole, bueno, la atención en cualquiera de las necesidades que surgieran, atendiendo también a veces al desgaste, al cansancio, porque era un trabajo de 24 horas, ¿okay? Donde sabíamos que, bueno, que íbamos a estar durante una cantidad de días indefinidos, sin dormir, pero con todo el amor y todo el empeño para poder, desde la humanidad que nos caracteriza a nosotros como personal de salud, poderle brindar un alivio, un apoyo a todo ese sufrimiento que estaba viviendo nuestros compatriotas allí en La Guaira. Y me gustaría destacar, como todos, estoy seguro, de los que estuvimos ahí en ese momento, como lo cuenta el doctor Krinsky, con esa vida que le salvaron y muchas más a este niño, pudimos ser partícipe en el rescate de un joven de 21 años, de nombre Aarón, quien estuvo casi 5 días bajo los escombros. Al inicio de haber dado las primeras señales de vida, en esa galería que le llaman los equipos de protección civil, desde el punto de vista técnico, primero conseguimos una niña de 12 años. El equipo de protección civil Táchira, en conjunto con protección civil de Trujillo, y luego se fueron sumando rescatistas de otros países. Ya a medida que fueron pasando las horas, se dio con el hallazgo de que estaba Aarón junto con 3 personas más. Y bueno, se desplegó el equipo, era trabajo hora tras hora. Al final fueron 106 horas de trabajo colectivo, a un punto donde, bueno, el agotamiento era indescriptible. Donde, bueno, en algún momento, cuento esta anécdota, tocó por los equipos de relevo, los equipos de trabajo. Estábamos todos agotados, cada quien en sus diversas tareas. Y en ese momento, bueno, hacía falta un voluntario para seguir llegando a los escombros, porque a medida que va avanzando el tiempo, se agota la esperanza de vida. Entonces, bueno, recuerdo un compañero de Protección Civil Trujillo me dijo: doctor, nos hace falta un compañero para que nos ayude aquí a meterse en la galería y sacar los escombros. Yo, bueno, yo nunca le he hecho esto, pero si tú me explicas cómo es, me dio una pequeña inducción de 30 segundos, y que bueno, y con ese amor, con esas ganas de ser útil en un momento tan trágico, me tocó junto con los topos mexicanos entrar a la galería, ayudarlos a sacar los escombros, y bueno, es una sensación indescriptible. A nosotros los cirujanos, los médicos que todos los días, bueno, en la cotidianidad salvamos vidas. En una cirugía uno puede en 1 hora, 2 horas, por alguna emergencia o X razón, volverle a dar una esperanza de vida a alguien, pero el hecho de haber sido partícipe, de haber aportado en salvar vidas de esta forma tan compleja, luego de 106 horas, y ver ese muchacho salir llorando luego de un trabajo de muchas personas, donde hasta la señora que nos llevaba el café y el agua fue partícipe de este hermoso rescate, yo creo que valió la pena y valdrá siempre la pena todo el esfuerzo y todo el amor que ha demostrado el pueblo del Táchira a través de sus equipos de rescate, de sus médicos, de sus órganos de seguridad.

0: bueno, solo el amor va a ayudar a trascender este momento tan difícil.
1: Gracias, Ricardo. Pero igualmente, así como hubo rescatistas, médicos, policías nacionales, guardias, ejército, hubo empresarios.
2: Son las 12, 12 del mediodía.
3: Es la hora, es la hora, es la hora
4: en. A continuación, escucharemos las gloriosas notas del himno nacional de la República Bolivariana de Venezuela, letra de Vicente Salas y música de Juan José Landaeta.

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Hoy es viernes. 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

0: continuación, un avance informativo de la Gobernación del Estado Táchira.
1: Cerca de 50 obras ha desarrollado el pueblo organizado en comunas en el municipio panamericano, con el apoyo de la Gobernación del Estado Táchira y con recursos obtenidos por las consultas populares desde el año 2024. Así lo detalló Flor Herbe Ramírez, vocera comunal de esta localidad.
2: Hoy puedo decir que nosotros venimos de un municipio que es opositor, perdimos la alcaldía, pero está el poder popular realizando todas las consultas, donde hemos hecho más de 48 obras en el año 2024-2025. Cosa que no la ha hecho la alcaldía y que nosotros estamos al frente tomando esa batuta, que es de suma importancia para fortalecer el gobierno regional de nuestro camarada Freddy Bernal y de nuestro presidente Nicolás Maduro y de la presidenta Delcy Rodríguez.
1: Destacó la vocera como el poder popular ha tomado las riendas del municipio para dar solución a las necesidades ante la inoperancia de la municipalidad de Panamericano.
2: A fortalecer a nuestros voceros, a fortalecer a nuestros promotores y a trabajar de una forma unida para sacar adelante ese poder popular que tanto se va adueñando y se va empoderando de todo lo que es la comuna y los consejos comunales, que tenemos 61 consejos comunales, tenemos 8 circuitos comunales y vamos rumbo a fortalecer ese poder popular a través de las salas de autogobierno.
1: En Táchira, la Red de Acción para el Fortalecimiento del Poder Popular viene realizando encuentros para la consolidación del autogobierno. Larisa Chacón, el informativo Táchira.
0: Esto fue un avance informativo de la Gobernación del Estado. 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

0: ay, ay, ay, ay, ay, ay, ay, ay, ay, ay, hoy es viernes, ay, ay, ay. 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